Muy bien, ahí estaba el tema. Sí, me vas a dejar a esta hora de la tarde. Seguimos disfrutando de más éxitos. Gracias por acompañarnos y ser parte de

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7: Bueno, para los compadres y las comadres de la tarde y noche, son las 6 de la tarde con 16 minutos. Continuamos disfrutando de los éxitos en esta hora. Muchas gracias. Le informa al señor Valentín Evelio Vázquez Vázquez que sus documentos personales están en cabina. Usted lo conoce, comuníquele, coméntele, pásele la voz, córrele la voz al vecino y dígale que no se preocupe, que sus documentos están a salvo. Por si tenía algunos trámites pendientes, ya no se va a preocupar. 17 minutos pasan de las 6 de la mañana, qué bárbaro, hombre. Quiero estar en la mañana, ¿verdad? Gracias, saludos, tengo saludos especiales para mi buen amigo y colega allá en Teupacente, El Paraíso. Honduras, está con nosotros nuestro buen amigo Jimmy Amaya. ¿Qué tal, amigo? Un placer saludarle por ahí, hombre. Espero que se encuentre espectacularmente bien. Vamos con más música, Sonora Santa Marta.

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0: Las 6 de la tarde con 32 minutos. 32 minutos pasan de las 6 de la tarde. Repito el saludo para mi buen amigo Jimmy, allá en Teupacenti, el paraíso Honduras. Está con nosotros allá en frontera. Estamos de frontera a frontera. Él está con frontera de Nicaragua y su servidor con frontera de El Salvador.

Muy bien, avanzamos. Son exactamente las 6 de la tarde con 43 minutos. 43 minutos pasan de las 6 de la tarde en nuestra última hora de audición en el Nudo Ranchero. Es un placer enorme poderles acompañar a cada uno de ustedes que nos honran con su presencia en diferentes partes del mundo. Están conectados los saludos especiales. Muchas gracias por seguir disfrutando de esta audición. 17 minutos y puntualizamos a las 7 de la noche. Recalcamos, se le avisa al señor Valentín Evelio Vázquez que sus documentos están en cabina de la radio para que pase a reclamarlo.

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1: Ok, perfecto. Pausa comercial, ya regreso con más.
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Amigos, llegamos a la parte final de esta audición de El Nudo Ranchero, en el cual me complace en poderles haber acompañado en esta audición de El Nudo Ranchero a través de 89.1, La Voz de la Frontera, transmitiendo totalmente en vivo, surcando los aires desde Colomoncagua, Intibucá, Honduras. El saludo para cada uno de ustedes y el agradecimiento por habernos acompañado. Vamos a mandar un tema más por acá que está disponible. Y al regresar venimos ya con la salida de del espacio para prepararnos para un segmento de 60 minutos con música variada. Gracias a los que están y han estado con nosotros durante la sintonía de este día lunes, inicio de semana, marcándose en el 28 de septiembre del 2026. Muy amable a cada uno de ustedes. A nombre de su servidor amigo Día y Paz en controles, en el máster, en los estudios principales de esta radio, en su frecuencia autorizada 89.

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2: Muy bien, gracias amigos por la sintonía en este bloque de El Nudo Ranchero. Nos preparamos entonces para un bloque según el sketch, bueno, según el orden, según la lista que tienen por acá. Vamos a corroborar para que todo eso salga siempre de la mejor manera y nuestro trabajo pueda ser desarrollado de la mejor manera. Bueno, vamos de 7 a 8, vengo con un segmento variado, así que prepárense, vamos a ponerle un poquito de música y vamos a arrancar más o menos así.
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2: En la voz de Selena. Amor prohibido. ¿Hay amores prohibidos en la transmisión o no lo hay?

0: Bueno, amigos, seguimos, son las 7 de la noche con exactamente 7 minutos, 7 de la noche con 7. Bienvenidos al bloque variado de la noche a través de 89.1.
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0: Seguimos recordando al señor Valentín Evelio Vázquez Vázquez. Aquí se encuentran sus documentos, caballero. Pase cuando guste. Un horario de 8 de la mañana a 4 de la tarde sería, ¿verdad? Bueno, tengo saludos para La Potra en Tegucigalpa, Honduras, y toda la familia que están conectados por ahí con nosotros a través de MyTune del Radio. Asimismo, saludamos a mi buen amigo Jimmy Amaya, dice que anda encendido. Brother, ¿cómo estamos? ¿Cómo está la cosa? Saludos muy especiales para usted hasta allá.

Bueno, tengo saludos especiales para Yasmín Alvarado hasta El Tejar. También la familia Rodríguez hasta El Tejar están con nosotros allá en La Esperanza, departamento de Intibucá, conectadísimos. Muchas gracias, mi buen amigo Jimmy. Me comenta que está full activado por este bloque. Gracias, gracias, mi estimado amigo, por compartir.

¡Qué bárbara! ¡Qué bárbara, Rodríguez! ¡Bárbara! ¿Cómo así? Inaceptable lo soy, hombre. Estamos en las 19 horas con exactamente 12 minutos. 7 de la noche más 12 minutos. En el territorio hondureño, señoras y señores, gracias por elegirnos, por escucharnos y por compartir con nosotros esta hora.

Grupo Manía, el tema Linda, Oepa. Este es el segmento variado de la noche. Qué rico. Está muy, muy bien la señal. Muchísimas gracias, amigo. Qué bárbara, qué bárbara.

vamos a mandarle un poquito de intensidad. Vamos a ver así. Las 7:13, la hora, señoras y señores, a través de 89.1 Radio Masaya.

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9: Bueno, señoras y señores, retornamos. Ella se fue de Ricky Castro. A esta hora, saludos especiales.

Es para cada uno de ustedes que están en sintonía nuestra. Bueno, saludos a la familia Díaz Sáenz hasta el Copinol. Están por ahí conectados con nosotros. Dice por acá, me complace con las canciones 1 y 2, Amor de Madre de Aventura. Bueno, perfecto. Ya voy a mandar ese tema con mucho gusto. Después de dos temas que tengo por acá en la versión merengue. ¿Qué fue? Muchas gracias a los amigos allá en el Copinol. No sé dónde, qué parte queda, pero el saludo especial, siempre muy agradecido por acompañarnos. Recuerde que le saluda a su amigo y servidor Día y Paz en los controles a esta hora de la noche. Estamos en nuestro primer programa de la semana, nuestro segundo programa de ya formando parte de esta gran familia del staff de Radio Masaya 89.1 en su dial, autorizado acá en Colomoncagua, Intibucá, Honduras. Muchas gracias a cada uno de ustedes por acompañarnos. No, gracias a ustedes de verdad, de Cora, por la sintonía. ¡Hey!

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0: Eso es Radio Más Allá, señoras y señores, compartiendo con todos y cada uno de ustedes en los diferentes lugares, en diferentes comunidades. La gente por ahí de San Rafael, que tuvimos la oportunidad de ir para el partido, la gente de San Miguelito, las campeonas. La verdad que fue de mi completo agrado formar parte de esa visualización y compañía del staff de 89.9

Y a continuación voy complaciendo peticiones. A toda la gente en el Copinol, que están por ahí conectadísimos, muchas gracias. Vamos a ver, no me dice quién me escribe, pero el saludo especial está hecho.

0: Perfecto, me voy complaciendo a peticiones. Este es el tema de Aventura. Amor de madre, complaciendo.
1: 13 de diciembre del año 80, las 3.
0: Bueno, saludos especiales antes de la complacencia para mi buen amigo Don Ismael en Residencial Los Arrayanes de La Esperanza, departamento de Intibucá. Muchas gracias, mi estimado. Un abrazo fuerte. Muchas bendiciones. Es el lugar de siempre. Gracias, gracias, gracias por esos buenos deseos. Pásenlo súper bien. Buenas noches. Buen provecho de la hora de la cena. ¡Qué rico!

Héctor Acosta, el tema Aprenderé. Las 7:30 del 28 de septiembre, cerrando el mes dedicado a la patria, el mes de independencia de nuestro territorio hondureño.

0: tema de Miguel del Camargue, Amargue, torcando el aire desde Colombia, Moncagua, Intibucá, Honduras, Centroamérica, para Honduras y el mundo. Hoy el saludo especialísimo para mi buen amigo Ismael. Saludos, amigo. Bendiciones a la distancia, que Dios lo guarde. Gracias por amplificar la señal ahí en Los Arrayanes. Así sería la cosa, ¿verdad? Coménteme. De la misma manera saludamos a la señorita Alvarado, que anda ahí por el campo de aviación en sintonía. Escuchen esto. Ay Dios, Raulín Rodríguez. Estamos en vivo saboreando de los éxitos.
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Ok, me voy con ese segmento de la barra de las 5 estrellas, Honduras. Esto, escuchar esta música fuera del país a uno se le enchina la piel, de verdad. Se lo digo por experiencia propia. Bueno, el saludo especial nuevamente entonces para mi buen amigo Ismael. En sintonía por ahí.

0: Yo creo que el segmento de variado lo voy a finalizar con música punta. Sí. ¿Cómo está mi buen amigo? Saludos, bendiciones. Qué bueno, qué gusto, de verdad. ¿Cómo sigue por ahí el equipo? ¿Le sigue funcionando bien? Me alegra saludarlo, de verdad. A la distancia. Se le aprecia mucho. Punta, punta, punta, punta. A la familia Rodríguez en el Tejar. A la Potra en Tegucigalpa, Honduras. A la berrinchudita que está en hora laboral allá en la Unión Europea, es la cosa. Ahí está en sintonía, sí, claro que sí, con mucho gusto. ¡Uepa! Ok, amigos, les comento que se viene pausa comercial. Se viene pausa comercial. Yo me incorporo aquí donde me quedo, ¿ok? Para que veamos dónde nos quedamos y ahí le vamos a dar continuidad a esto. Son las 7:45 minutos. Vamos a una pauta comercial. Ya regreso con más. No nos cambien.
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0: Ok, perfecto. Estamos de regreso, incorporándonos nuevamente a la internacional. Qué bonito, ¿verdad? Muchas gracias. Gracias, Alvarado. Su comentario viene a bien. Su comentario es un impulso al más allá. Muchas gracias. Vamos, vamos, vamos, Día y Paz. Suéltela. 1, 2, 3, dice.
1: Oh. Bocana,
0: bocana. ¡Epa! ¡Oh! El espectáculo total de la noche de lunes. ¡Qué rico! Prepárense para todos los románticos y enamorados, que en breve me vengo con sección romántica directamente al oído y al corazón, en el flechazo al corazón, a través de 89.1, la radio de la frontera y de todo Honduras y del mundo entero, de todo habla hispana en el mundo entero, que nos sintonizan a esta hora. Escuche la que tengo, la siguiente que tengo lista, la que tengo encajado. No, la que quiera. Alvarado, usted nomás dígame y yo acá se la coloco. Bueno, se la complazco.

Vamos a darle aquí. Dice, un, dos. One, two, three. Viva Honduras, viva la H, señoras y señores. ¡Qué rico! El espectáculo de la noche. En el segmento variado. Viene con Día y Paz, su servidor amigo. Sorcando desde Colo, Moncagua, Intibucá, Honduras. A escaso minuto del Salvador.

de Espectáculo Total de Honduras. Escuchen esto. Uepa, con esto se antoja dar una bailadita, una vueltecita para ir a escuchar ese espacio romántico, Romance Time. Prepárense, que viene algo buenísimo. A disfrutar del mejor paladar auditivo, alimentar el sentido auditivo de la noche, para pasar a ese descanso y reposar. Créanme que es en mi vida, en mis 72 años de vida, es primera vez. Siempre dicen que hay una primera vez. Es primera vez que yo me voy a colocar en algo así, o me voy a ver en una situación algo así, romántico. Mi voz siempre ha sido casi de gritos. Entonces no sé cómo me voy a escuchar si yo me quedo pegado con ustedes acá y amanecemos acá hasta que venga nuestro compañero Junior el día de mañana. Con caché. 8 minutos a las 8 de la noche. Qué rico. Opa. Es peligroso con este segmento, porque aquí puede nacer el amor. Oh, oh.

La yuca. Qué rico. Yasmín Alvarado dice que está bailando. Está preparando las tortillas. Qué rico. Oigan.

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El espectáculo total de Honduras, surcando los aires desde Colomuncagua, Intibucá, Honduras, para Honduras y el mundo. Están disfrutando de los éxitos de la noche. Con la siguiente canción cerramos el ciclo variado. Muchas gracias a cada uno de ustedes.

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1: ¿Qué tal, amigos? Qué gusto poderles acompañar en este bloque romántico.
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1: Buenas noches, bienvenidos y bienvenidas sean todos y cada uno de ustedes al segmento Flechazo al Corazón, donde vamos a conectarnos directamente con el sentimiento, donde vamos a escuchar que cada canción está escrita y compuesta con el corazón, para que vea que no solo con la mano se puede hacer.
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1: son las 8 de la noche más 4 minutos pasan de las 8 de la noche
0: para charlar, ¿no?
1: Acá en este segmento romántico.
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1: Es lunes, inicio de semana, qué rico, después de una jornada de trabajo.
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1: Todo el día laborando en diferentes actividades.
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1: Es bonito dejarse acompañar con los mejores éxitos. Y qué mejor hacerlo con 89.1 Radio.
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1: Sintonizando a esta hora de la noche, muchas gracias.
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1: Vamos con este tema. Buenísimo, por acá vamos a escucharlo de esta manera que suena así. Muchas gracias por ser parte del sentido auditivo de la noche. Camilo Sesto nos interpreta Melina.

Excelente participación musical de la noche. Es Camilo Echeverry Correa, de Medellín, 16 de marzo de 1994, conocido como simplemente como Camilo. Es un cantante, compositor y músico colombiano. Debutó en el 2008 tras ganar el concurso de talentos Factor XC de su país en el año 2007. Parte de la biografía que conocemos de el señor Camilo VI, gran artista, gran cantautor. Avanzamos, son las 8 de la noche con 5 minutos.

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2: Ok, el tema musical Cara de Gitana sonando a esta hora de la noche, algo de Manolo Galván. Mil gracias por continuar con nosotros. Mil gracias por continuar con nosotros en esta hora de la noche. Cabe recalcar que Manuel José Galván, Creviente, España, 13 de marzo de 1947, Bellavista, Argentina, 16 de mayo del 2013, más conocido artísticamente como Manolo Galván. 1, 2, 3, fue un cantautor español. Es la información recabada a esta hora de la noche. No, voy con algo de Leo Dan a esta hora rápidamente para seguir disfrutando de éxitos tras éxitos. Tú llegaste cuanto menos te esperaba. Ay, ay, ay, hombre, qué bárbaro.
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0: Excelente participación musical desfilando por 89.1 Radio Masaya desde Cuelo Moncagua, Intibucá. Quien nos acompañaba en este, quien debutaba, mejor dicho, sería, es Leodán. Cabe recalcar que Leopoldo Dante Tavés, coronel, estación Atisquimixti, Santiago del Estero, 22 de marzo de 1942, Miami, 1 de enero del 2025. Uno o dos más conocidos artísticamente como Leodán, fue un cantante, nos dice por acá, qué bueno. Avanzamos en esta hora de la noche. Saludos para Yasmín Alvarado, que está dejando consentirse por la noche. En esta hora, muchas gracias, Yasmín, por incorporarse a la sintonía en esta transmisión de la noche. Me voy con este tema. Mi vida eres tú, my love and you. Es Rubí La Escala.
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0: un temazo musical de este caballero. Surgando los aires, al regresar venimos un tema para saludar y complacer a Yasmín Alvarado y familia. Hasta la colonia San Carlos de La Esperanza, Intibucá. Muchas gracias.
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1: Will Scal. El tema titulado Mi vida eres tú. Avanzamos, se puntualizan las 8 de la noche con exactamente 17 minutos.

0: es que Rudy Lescala nació el 20 de enero de 1954. Es un cantante, compositor y productor discográfico nacido en Roca de Papá Lazio, Italia.
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0: Como cada ser viviente, cada ser humano tiene una biografía, tiene una historia. Son parte de la historia que encontramos en esta noche con los artistas desfilando a esta hora de la noche.
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0: Me voy complaciendo entonces, vamos a ver este tema para saludar a la familia Alvarado, especialmente a Yasmín, que se está dejando acompañar mientras se apapacha su almohada en su cama. Escucha este tema.

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1: Es Diego Verdaguer y el tema Usted qué haría. Temazo hasta ahora, señores. Qué gusto, gracias por seguir disfrutando de los éxitos románticos. Música con sentimiento a esta hora de la noche para cada uno de ustedes que nos acompañan en diferentes partes del mundo. Nos trasladamos ahora a la barra de las 5 estrellas Honduras y este es el tema de los Silver Star, Guascorán. Wow, temazo musical. Me hace recordar muchísimo.

con sentimiento. Recuérdele a esa persona siempre esto. Tu dulce sonrisa es la inspiración para comenzar todos mis días. Tu suave voz es la razón de la paz en mi vida. 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Dígale a esa persona que está a su lado cuánto la quiere, cuánto la admira, cuánto la ama. ¿O usted qué haría?

0: eso yo lo tendría que vender. En todo caso, lo tendría que vender. Muy bien. Vamos a avanzamos a esta hora de la noche. Me voy con el siguiente tema que se titula Voy a conquistarte. Qué bárbara. Uy, le gustó la frase.
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0: Perfecto, ya se lo vamos a acreditar.
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0: ¿Le gustó la frase? Okay.
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0: Dicen que en la vida el mejor pecado que uno puede cometer se llama pecado de amor.
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0: Ay, ay, ay, dolor. Qué rico suena esto.
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0: Tiempo dice: no sé si fue un castigo
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0: Es que la verdad venía triste, pero usted me alegró. De verdad, qué gusto me da, hombre. Me da gusto saber ese mensaje, que alegramos la tarde y noche.

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Qué bárbaros, hombre, qué bonito el sentimiento. Amigos, son las 8:27. Voy a una pausa comercial, ya regreso con más.

0: lo siento. Una disculpa a la audiencia que está por ahí pendiente. Le toqué donde no debería tocar. Yo creo que me emocioné con el sentimiento de la música. Es que les comento, es primera vez que iba a esto, de verdad. Pero déjeme decirle algo, me gusta. Si esto me gusta en cuestión de instante, yo sé que me va a encantar. Muchas gracias por honrarnos con su presencia a esta hora. Qué bárbaro. Ok, ahora sí, vamos a la pausa comercial.
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0: Muy bien, regresamos. Muchas gracias por continuar.

0: compartir con nosotros esta noche de romántico, ¿verdad? Gracias por seguir disfrutando de la música romántica, música sabrosa, bonita, para ir al descanso, para ir a tener un descanso bonito, agradable y por supuesto recuperar fuerzas para el día de mañana. Este tema se llama Eclipse Total del Amor, yo sé que lo han escuchado muchas veces. Para la parte final de este bloque voy a cerrar con un segmento en inglés. Voy a hacer una pequeña mezcla en inglés para que cerremos, porque lo español básicamente es para el intro y como el inglés no lo entendemos mucho, entonces eso lo que nos va a llevar es a tener un descanso rico y mañana levantarse tempranito a escuchar las rancheras con nuestro compañero Junior.
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es el tema Eclipse Total del Amor en esta nochecita rica, disfrutando de los éxitos. Muchas gracias por acompañarnos. Me voy con algo de Joan Sebastián.

0: vamos a la pauta comercial. Enseguida regresamos para llevarte más alegría musical.
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Ok, sonando el éxito musical a esta hora de la noche, cuando se puntualizan las 9 de la noche con 2 minutos. Por Amarte Así, en la voz de Cristian Castro, surcando los aires a esta hora. Agradeciendo a cada uno de ustedes por acompañarnos a través de la frecuencia y los que están también los que están a través de la plataforma digital, nuestros saludos especiales. 21 horas 9 de la noche con 5 minutos, ya estamos en la última parte, en la recta final de esta audición. Agradeciendo primeramente al dueño y dador de la vida por permitirnos estar acompañándole a cada uno de ustedes. Posteriormente agradecemos también a la gerencia general y toda su familia por hacernos parte de su familia, de esta radio acá en Colomoncagua, Intibucá.

0: vamos a la pauta comercial. Enseguida regresamos para llevarte más alegría musical.
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Muy bien, las 9 de la noche con exactamente 20 minutos, la hora que puntualiza. Y disfrutamos a esta hora. Gracias por compartir con nosotros, amigos oyentes en todas partes, que están pendientes de la audición de la noche a través del programa Flechazo al Corazón. 9 de la noche con 23 minutos, la hora que se puntualiza y se disfruta en este momento, compartiendo con todos y cada uno de ustedes que están en sintonía, ¿verdad?, de la transmisión en esta bonita noche. Muchas gracias por compartir siempre, por escucharnos, por ser parte de esta transmisión, de esta plataforma digital. De verdad que estamos muy contentos, muy agradecidos con cada uno de ustedes porque nos acompañan siempre y están siempre al pendiente de la sintonía que le ofrece la radio como tal. En diferentes oportunidades, en diferentes ocasiones, ofrece también sonidos para sus eventos. No lo piense más, contáctese, y aquí nosotros, pues obviamente con la gerencia, ¿verdad?, estamos totalmente a la orden para trabajar para ustedes. Las 9 de la noche con exactamente 24 minutos, 9 de la noche con 24 minutos. Muchísimas gracias por estar ahí siempre disfrutando de esta nochecita. Está muy rica, con un poquito de lluvia sobre la ciudad de Colo Moncagua, ¿verdad? Está muy rico el clima. Creo que incluso había bajado la luz, pero está ahorita está bastante, bastante estable. Y eso pues nos agrada muchísimo, de verdad, que pueda estar, tener un poco de estabilidad la luz. Y así nosotros podemos finalizar nuestra jornada, nuestra transmisión, sin problema, ¿verdad? Porque cuando hay problema con el fluido eléctrico, desafortunadamente ya no podemos estar con ustedes, no podemos compartir con ustedes porque se daña el equipo, se daña, bueno, si usted en casa también se le daña su refri, todo lo que tenga eléctrico se dañan. Entonces hay que prevenir. Muchas gracias, amigos, por acompañarnos. Bueno, seguimos también comentándole a la persona que haya extraviado su documento para Valentín Evelio Vázquez. No, son dos veces Vázquez. Le invitamos para que se contacte con la plataforma y poder hacerle entrega de este pasó el bus, ya es hora, ¿verdad? De este documento que está en nuestras manos, ¿verdad?, en manos de la gerencia de la radio, para que pueda andar siempre al día. Avanzamos, vamos con música.

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Qué bonitos éxitos de Leonardo Fabio es ahora. Uy, se quiere la luz. Soñábamos con hijos. Qué bonito, ¿verdad? Eso es...

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0: 9:32, 9:32.
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0: Qué buen tema esto.

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1: Escuchen esto, dice. El gato que está triste. Qué barbaridad, hombre. Qué bonito tema. Gracias, amigos, por sintonizar la transmisión de este día, lunes, inicio de semana.

0: Sin duda. Dice, escuchen esto. Escuchen esto. Las puertas del olvido. Viene, suena. Vamos, DJ Paz, dice, dígalo. ¡Qué rico! ¡Ay, hombre, qué bárbaro! ¡Qué tremendos éxitos de la noche! ¡Uy, uy, uy! ¿Usted qué haría? ¡Bárbara!
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0: ¿Usted qué haría? Póngalo de estado, a ver qué le responden.
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0: Uy, escuchen esto. Escuchen esto. Qué ricura. Wow. Vamos.
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0: Éxito tras éxito. Qué rico. Pero, ¿usted qué haría?
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0: Qué bárbara. Qué bárbara. Eso, me gusta, me gusta. Sí lo puso, ¿verdad?

0: temazo. Wow. Uy, hey, gente, mire, la que viene, mire. Mil violines. Voy a colocar una más y luego me voy a comerciales, ya en la parte final de la audición. Escuchemos esto, vamos a ir como popularmente se conoce en este mundo de mezclas. Vamos a ir empatando la siguiente melodía, dice aquí.
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0: Ahí va. Vamos.
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0: y.
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0: te vas a... Dice y. Truy.
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0: Wow.

0: Pararán. Wow, escúchenlo.
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muy pronto. Y te quiero como antes, mucho más. No puedo decir.

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1: Enseguida regresamos para llevarte más alegría musical.
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7: Muy bien, estamos a 9 minutos y puntualizamos a las 10 de la noche. Discúlpeme, pero me nace finalizar con este bloque musical de la noche, más o menos así, escuchemos. Uy, qué rico esto. Sí. Qué bárbaro. Eso, DJ Paz.
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0: Qué bárbara, que vive el amor, que vive el sentimiento.

mientras está arropadita o arropadito o abrazadita o abrazadito. Qué rico, ¿verdad? Qué envidia. Entonces yo quiero que usted lo cante así más o menos.

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1: Escuchen esto.
0: Siempre me pasa lo mismo cuando llegan estos días. Ahora tengo aquel regalo que tú tanto me pedías. Luego veo aquella foto en la que estoy junto a ti.
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0: Tomándola contra mi pecho.
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0: Digo. Me gusta estar aquí.
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0: En este ambiente con esta gente. Escuchar esas risas. Más llegando va la madrugada.

Amigos, con esta canción me despido. Fue un enorme placer haberles acompañado en esta audición de la mañana. De la mañana, de la noche, hombre, qué bárbaro.

0: Ok, perfecto. Muchas gracias. Todo lo que comienza, termina. Y hemos llegado al final de nuestro turno para este día. Agradeciendo siempre al creador de... al creador del universo por habernos permitido ser parte de su sentido auditivo. Me despido con la despedida normal de la del programa. Y después viene una canción muy especial en este mes dedicado a la patria.
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0: Muy bien, amigos, gracias por la sintonía. Su servidor y amigo Díaz Paz sin controles, acá en los estudios de 89.1 Radio Masaya, desde Colomoncagua, Intibucá, Honduras. Le dice muchísimas gracias por amplificar la señal, por la sintonía. Nos escuchamos mañana en punto de las 3 de la tarde, mediante Dios os regale la bendición de un nuevo día. Con permiso, feliz noche, descansen, reposen, agarren energía positiva para el día de mañana comenzar con buena vibra y buena actitud. Desde los estudios de 89.1, Día y Paz le dice hasta una próxima. Con permiso.

Después de haber estado con ustedes durante este día, damos gracias a Dios por las labores realizadas y mañana estaremos nuevamente, si así Dios nos lo permite. HRHL Radio Masaya, la voz de la frontera, desde Colomoncagua, Intibucá, Honduras, Centroamérica, se despide del aire. Muy buenas noches y que Dios nos permita un reparador descanso. Buenas noches.

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compartiendo lo mejor de música en esta hora de la mañana, el programa de la música ranchera. Ahí estaba para todos los bilingües, para todos los que les encanta el inglés. ¿Ah? Qué bonito, ¿ah? ¿Eh? A todos los que les encanta esa materia del inglés. Bastante importante, ¿eh? Sobre todo cuando van a dialogar con personas que quizás visitan de otro país o van a otro país. Es muy importante lo que es el inglés, ¿verdad? El idioma inglés. Hay que aprenderlo siempre, hay que ponerlo en práctica, hay que estudiarlo, hay que derivarlo, muchas cosas, ¿verdad? Así que felicidades a todos los bilingües, a todos los que les encanta la materia, hombre, a todos los que... No sé si a todos les sucedió, pero es que yo para hablar inglés... ya no nacimos para eso y bueno, hay que estar conforme, ¿va? Saludos al gran Godoy, por ahí se ha conectado con nosotros. Allá en Marcala, La Paz, nos sintoniza... Florentina, escuchando la programación a través de MyTuner y TuneIn Radio, dice, conectado en su equipo de sonido. Súbale volumen, súbale volumen, porque voy sonando este tema musical a cargo de los Tigres del Norte. Este tema es buenísimo. 5:39 minutos, regreso a las 6 de la mañana para continuar con más de esta programación, ya que tenemos a las 5:45 en espacio pagado, así que pendientes porque venimos con más rancheras a partir de las 6 de la mañana. Estas son las que te levantan, a usted que está haciendo cafecito, hombre, los que están levantando en este momento con ánimo, con actitud. Ahí tenemos un reto enfrente, hay que seguirlo viendo cómo y de qué manera lo pasamos, ¿verdad? Así que... Sigan en sintonía total con nosotros. 33 33 34 27 para que nos escriba ahí o nos llame, vamos.

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3: Muy buenos días. Tengan todas las personas que se encuentran a esta hora de la mañana en sintonía de su radio emisora amiga Masaya 89.1. Le damos la bienvenida a este subprograma de orientación social. Le damos primeramente gracias al Creador del Universo. Le damos primeramente gracias al Dios Todopoderoso. Y después

0: gracias a usted, mi querido hermano, por dejarme entrar hasta la intimidad de su hogar a esta hora de la mañana. Damos inicio a este bonito programa en el nombre del Padre, Hijo y Espíritu Santo. Este es un programa de orientación social, un programa de consejería de cómo usted va a llevar su vida cotidiana. Porque mire que en estos momentos hay una persona que tal vez está a falta de un consejo, una persona que está al borde de la muerte, persona que se encuentra decaído en una cama de hospital, persona que se encuentra a veces sufriendo en su hogar, porque aquella persona está aferrada a no salir de su casa, porque aquella persona ya está cansada de visitar centros naturistas. Déjeme presentarme primeramente. Quien le habla y le saluda en este momento es su servidor y amigo, el maestro Alex, quien es naturópata, clarividente, consejero espiritual, quien le va a enseñar a usted a cómo llevar su vida diaria. Hay mucha persona en este momento que tal vez está en sintonía de este bonito programa. Si usted es una persona que se encuentra sufriendo, quédese escuchando este bonito programa unos 5 minutitos. Tal vez usted se identifica con esto, o tal vez lo sorprenda. Porque naturistas habemos muchos, pero los buenos somos pocos. Yo me catalogo una persona muy clara en mi convicción, una persona buena en mi trabajo, porque trabajo honrando al Padre, al Hijo y al Espíritu Santo. Y saco a personas que vienen sufriendo de terribles dificultades, personas que vienen sufriendo de un grano canceroso en su pie, personas que vienen sufriendo de tumores en su cerebro, personas que vienen sufriendo de triglicéridos, colesterol, ácido úrico, personas que tienen úlcera, gastritis en su estómago. Yo cuento con los mejores tratamientos porque trabajo con la rama de medicina natural. Si usted viene a mi consultorio, usted me trae una enfermedad natural, yo en ese momento le pongo un tratamiento natural, si llegamos a un acuerdo. Pero si usted viene con una duda en su corazón y usted quiere saber qué es lo que está pasando y me lo está atormentando día con día y usted ha dejado de comer, usted está quedando flaquito por estar pensando en que tal vez usted está siendo víctima de una hechicería, porque tal vez usted ya siente los síntomas de una brujería, de un trabajo de arte, de magia negra, o siente que a usted le han hecho un entierro, le han tirado tierra de muerto en su hogar para que usted no pueda descansar. Usted pasa toda la noche en vela porque usted no puede dormir en su casa, porque a usted lo quieren correr de su casa. Usted se ha ido de su casa y hasta ya lo ha alcanzado la maldición. A usted se le ha muerto 1, 2, 3, 4, 5 hijos. Se le han muerto nietos, se le ha muerto su esposo, se le ha muerto su esposa. Y usted es una persona que vive maldita, porque tal vez manos enemigas ahí metieron su mano negra para que usted no pueda salir adelante y usted no pueda prosperar. Usted siente que usted siembra y sus cultivos se le secan. Usted quiere criar animalitos y todos se le mueren. Usted invierte y es como que eche sal al agua, se le hace el dinero en sus manos. Usted agarra 20, 30 mil lempiras y usted siente que es como que agarra 100 lempiras porque el dinero se le hace sal y agua y usted no puede ser bendecido. Tal vez usted quiere vender su terrenito, usted quiere vender algún potrero. Y usted tiene 5 o 6 años de estarlo queriendo vender. Y no puede venderlo porque tal vez existe un entierro ahí. Déjeme decirle que yo, con mi conocimiento espiritual, yo puedo ayudarlo a usted a salir de esa mala racha, de ese callejón sin salida. 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Porque hay mucha persona que tal vez ha visitado varios centros naturistas y esa persona no ha podido salir de esa maldición porque tal vez ha encontrado malos naturistas que solo lo engañan, le quitan su dinero y no le hacen su trabajo. Entonces esa persona ha perdido la fe en los naturistas. 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Pero la palabra no dice cómo ni de qué manera. Esta es una manera, esta es una forma para que usted pueda salir adelante. Usted siente un terrible síntoma de brujería. Usted siente que no puede ingerir sus sagrados alimentos porque la barriga se le pone como que le va a explotar. Usted siente que se le mueve algo en su estómago. Usted siente que se le sube hasta su garganta. Usted vómito y vómito día y noche y usted no puede tener paz. Usted llora constantemente. 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No se quede con eso, porque aquí yo le puedo hablar bonito, pero recuerde que las palabras, es cierto, son puras y sinceras, pero las palabras el viento se las lleva. Y yo me gusta mejor demostrarle con hechos delante de sus ojos, porque los hechos son los que quedan grabados en nuestro fondo del corazón, y los hechos hablan por sí solos. No necesito demostrárselo, sino que usted va a ver con sus ojos qué es lo que está pasando. 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Usted que me está escuchando a esta hora de la mañana, y usted se identifica, usted siente que no puede salir adelante, usted siente que se levanta oscuro a trabajar, y usted no puede tener dinero en sus manos porque solo gana el diario y el dinero se le hace salir agua en sus manos. A mí me da tristeza en mi corazón ver personas que vienen a mi consultorio y me dicen: hermano, ayúdenme. Hermano, ayúdeme, porque yo tengo 20 años de estar sufriendo con esta terrible enfermedad en mi cuerpo. Tengo esta terrible lepra en mi cuerpo. Tengo este terrible grano canceroso. Hermano, me han dicho que me van a operar de piedra. Me han dicho que me van a operar de mi estómago, porque yo siento aquel animal donde se me mueve y aquel animal me está comiendo mis intestinos. Aquí yo le saco cualquier tipo de brujería. Recuerde que si grande es su problema, mayor es nuestro conocimiento. Si grande es su enfermedad, mayor es nuestra capacidad. Ya estoy llegando a la parte final de este bonito programa. Yo más tiempo quisiera quedarme con cada uno de ustedes para seguirles impartiendo mi sabiduría. Pero recuerde sintonizarme de lunes a viernes por esta misma hora y por esta misma estación de radio. Que Dios me los bendiga a todos y sea el creador del universo dándonos entendimiento. Muy buenos días.
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Bueno, llegando a la hora 6 de la mañana con 30 minutos, 6 con 30 minutos de la mañana. El día de hoy, martes, gracias a cada uno de ustedes que está conectado con la señal de Masaya FM a través de nuestros dispositivos, a través de nuestra aplicación en internet, ¿va? En los dispositivos móviles, luego a la gente allá en el departamento de La Paz, en Santa Ana. También comparto allá con nuestro buen amigo Adam, en el sector de Chinacla, La Paz. Allá está conectado conmigo en esta mañana y estábamos compartiendo ahí un par de... A la conversación que compartió ahí también, saludos, qué bonito, ¿eh? Ahí al a Marleni, está conectada Marleni. No me dice dónde Marleni. Gracias por estar conectado conmigo, pero sí dejen ahí siempre, ¿verdad? Donde nos están checando para así saludarle, ¿va? Y saber dónde nos están escuchando, 6 con 31 minutos de la mañana, 6 con 31 minutitos. Línea directa 33-33-34-27, saludos ahí a Fanny. Salúdeme a mi madre, ella es fiel oyente de las rancheras, dice Dueto América, me complace una canción. Gaviota traidora, ajá, perfecto. El tema que viene a sonar a continuación acá, a la audición de Masaya FM, al programa de las que te levantan, el programa número uno de la audición. Ya en la recta final de este mes de septiembre 2026. Saludos ahí al personal que labora en clínica de la doctora López. Saludos ahí. He solicitado que los salude siempre, ¿verdad? Y bueno, claro, ahí estamos para saludarles. A los de Comercial 9000 acá, a la parte de Masaya FM. Saludos. Al barbero también, va. A todos los barberos, a todos los compas que viven del pelo siempre. Bueno, placer enorme saludarles. Buenos días, esto es las que te levantan rumbo a las 7 de la

Bueno, amigos, ya totalizamos 6 de la mañana con 45 minutos, 6 con 45 de la mañana. Ya en la fecha 29 de septiembre del año 2026, vamos a avanzar con más temas musicales. Recuerda, nuestra línea está habilitada, 3333-3427. Saludos a nuestros amigos allá en la Unión Americana, escuchándonos a través de MyTuner y Tonin Radio. También se le comunica ahí a la persona, ha extraviado sus documentos personales. Se encuentran acá en las instalaciones de Masaya FM. A Valentín Evelio Vázquez Vázquez. Ahí pues le comunicamos para que pueda llegarse a las oficinas de Masaya FM. También saludamos a nuestros amigos que nos sintonizan en El Salvador, dentro del territorio salvadoreño. Que te levantan, regreso para música grupera. Pendientes porque vamos a continuar con más éxitos musicales en este bonito día. Martes, buenísimo. Martes con sabor, martes con alegría, un martes espectacular y que todo pinta bonito, ¿eh? Un amanecer radiante, un amanecer caluroso, con probabilidades de que tendremos un día bastante soleado. Buenos días, estas son las que te levantan a través de Masaya FM, la voz de la frontera. Vámonos con algo de los Tigres del Norte. Ese tema musical me lo habían solicitado hace ratos y bueno, me lo había escapado ahí, a la neta. Hoy le canto.

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0: Buenas noches, amigo. Si es tan amable de bajarse de su troca porque vamos a hacer un chequeo de rutina.
1: No sea payaso, mi federal. Nomás dígame con cuánto nos arreglamos. Usted ya sabe lo que traigo.
0: Se equivoca, mi amigo. A mí nadie me ha comprado. Y los que intentan hacerlo, todos están encerrados.
1: Perdóneme, mi federal, pero a mí se me hace que usted no pela un chivo a mordidas.
0: Ay, esa risita es la que calienta. Ahora sí me caíste mal, pedazo de sabandija.
1: Voy, asústame, panteón.

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cada uno de los que han vibrado con estas canciones y por todo ese amor, ese cariño que le han dado a nuestra música. Por estos 27 años queremos decirles de todo corazón, gracias.

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1: Bueno, 7 de la mañana con 10 minutos, 7 con 10 minutos de la mañana. Sean todos bienvenidos y bienvenidas a esa programación de la música grupera. Agradecido con nuestro eterno Padre Celestial por la oportunidad que nos da nuevamente y estar compartiendo de los mejores éxitos de la música grupera. Románticos al corazón, flechar sentimientos. Ahora vamos a unir corazones a través de estas melodías, a través de esta programación rumbo a las 9. Dos horas consecutivas de música, de esa que nos encanta, de esa que nos hacen llenar nuestro sentimiento de amor,
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1: para recordar buenos y malos momentos de nuestra vida cotidiana en el tema del amor. Para todos los que andan bien, bien en el amor, pues felicidades. Pero hoy en día es bien difícil andar en eso. Y por eso los que consiguen andar excelente, pues qué bien, ¿verdad? ¡Qué bendición! 7 con 11 minutos, ya 33-33-34-27 en nuestra línea habilitada. Y tenemos habilitado también el 27-18-8506 para su llamadita. Saludos ahí a las personas que nos escuchan allá en Olancho. Ahí les saludamos muy cordialmente en este bonito día. Estamos solicitando que le saludemos a Elsie por ahí. Bueno, ahí les saludamos, ¿verdad? Saludos también a Katy, escuchándonos en Jesús de Otoro, siempre en total sintonía a través de Aló Grupero.

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1: Éxito tras éxito, sonando a esta hora de la mañana. El programa de la música grupera en sus oídos, en su estación, en su radio, en su dispositivo móvil, ahí en sus bocinas. En este porque hoy es martesito donde hay que disfrutarlo al máximo. Y qué manera y qué actitud para iniciar el día es escuchando música grupera. Lo que nunca debe de faltar, escuchar esas, ese buen enigma, ese buen sentimiento, rico, ¿verdad? Para que refrescar la mente y poder impulsarnos cada día.
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1: 29 de septiembre es la fecha del día de hoy. ¿Dónde? Saludamos a todos los cumpleañeros del día de hoy. Muchísimas felicidades.
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1: Que los años que han vivido lo hayan pasado súper bien. Y que este año que van a iniciar sea de mucho éxito, de mucho agrado, de mucha bendición. Ya sea para usted mujer o para usted hombre. Muchísimas felicidades.
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1: Desde acá de la cabina principal Masaya FM, les saludamos muy cordialmente en este bonito día. Continuamos con más al cargo de Conjunto Primavera. 3333-3427 en nuestra línea WhatsApp 2718-8506 para llamaditas telefónicas. Hágalo, porque esto no tiene coste, es totalmente gratis. Vamos, sonando música.

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0: Bueno, sonando los buenos éxitos a cargo de las agrupaciones musicales. Ahí teníamos algo de Broncos. El tema se titula El tema buenísimo del gigante de América, Dalo por hecho.
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0: El programa de la música europea rumbo a las 9 de la mañana. 33-33-34-27, nuestra línea directa ahí para que usted pueda reportarnos sintonía.
1: En este ambiente.
0: Hola, buenos días, complózcame con la canción Tus mentiras de Bukis. Va a complacer a Marlene, feliz día, muchas gracias Marlene. Saludos a la gente de San Marcos de Sierra.
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0: En Concepción, saludos a la gente allá en la capital, ya nos escuchan. Saludos ahí a Ramos, está conectada allí en lo que es el puesto de seguridad, dice.
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0: ya está
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0: con el tema de quién entra y quién sale, ¿va? Y bueno, pues concentración ahí, ya sabes.
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0: Saludos ahí a Wendy Ramos, conectada con nosotros en esta bonita mañana. También saludos para Benjamín, está escuchando la radio a través de la radio FM, dice. Su Sony por ahí está conectado. Vamos a continuar con más, 7:34 minutos, es la música romántica grupera. De esa que nos hacen sacar muchas veces un sentimiento notable, una sonrisa y mucho que hay que decirlo, ¿verdad? A través del romanticismo. Porque escuchar música es algo no por diversión, sino un sentimiento que nos une y nos hace recordar lindos momentos. Pero tus mentiras hoy cuentan. Los Bukis. Buenos días. Al lo grupero.
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0: dos mensajes que nos ingresen a la plataforma de WhatsApp. Hola, ¿qué tal? Saludos, buenos días, Junior. Complázcame una canción, Botella Envenenada, y una de los Bukis que se llama Te Olvidé. Ajá, bueno, perfecto. Ese es tema que viene, que me habían habilitado otro tema ahí, ¿verdad? Solamente dos voy a complacer, chicos, porque hay que dejar para todo, ¿va?
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0: Saludos ahí a Loani, escuchando la programación. Loani, sí, no lo mencioné en dónde, Loani. ¿En dónde está escuchando la radio usted?
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0: Bueno, gracias ahí también a las personas que nos están escuchando ahí a través de MyTuner. Le saludamos donde quiera que usted esté sintonizándonos, ahí en el trabajo, en la casa, usted que nos escucha en su vehículo, saludos. Vamos, reportes de 33 33 34 27, la gente que esté en MyTuner ahorita mismo, lo espero acá. Mande su mensaje, pida su rola, yo con el mayor de los gustos. Recuerde que solamente es música grupera, sí. Solamente música grupera. Vámonos con algo de Los Temerarios, Los Lobitos que le cantan al amor, y el tema... Quisiera yo saber quién hace el vino.

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1: Bueno, llegando a la hora 8 de la mañana en punto, 8 de la mañana en punto del día de hoy, martes.
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1: Y enviando nuestro sincero saludo a cada uno de ustedes que nos está escuchando ahí en casita, ya disfrutando de ese riquísimo y delicioso desayuno. O preparándolo también, ¿verdad?
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1: Gracias por sintonizar Masaya FM, la voz de la frontera, en su.
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1: En su frecuencia, en su frecuencia, sí, claro. 89.1.
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1: Bueno, antes de irme dando lectura de estos mensajes, quiero compartirles esto.
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1: Para muchos que se van hacia la capital y que de repente quieren saber el tema de la capital, muchos se preguntan, ¿la capital cómo es? Pues hoy 29 de septiembre representa una de las fechas de mayor trascendencia histórica, cultural y religiosa para el Distrito Central de Honduras. Este día converge de manera perfecta la conmemoración civil de 448 años o 448 aniversario de la fundación de Tegucigalpa, con la solemnidad religiosa en honor a su santo patrón, San Miguel Arcángel. La historia de la capital comenzó formalmente el 29 de septiembre de 1578 bajo el nombre original Real de Minas de San Miguel de Tegucigalpa. La evolución política no fue hasta el 30 de octubre 1880, bajo el gobierno del presidente Marco Aurelio Soto, que la sede del poder político se trasladó definitivamente desde Comayagua, consolidando a Tegucigalpa como la capital de la República de Honduras. Hoy en día, la fecha se aprovecha para resaltar el patrimonio arquitectónico del casco histórico, promover el desarrollo urbano y fortalecer el sentido de permanencia de sus habitantes a través de desfiles cívicos y ferias culturales. En el plano espiritual, el 29 de septiembre es una fecha de estricta observancia litúrgica en el calendario católico internacional, pero adquiere un matiz especial en Honduras al ser San Miguel Arcángel el patrono de la capital. Desde su fundación, colonizadores españoles e indígenas bautizaron al asentamiento bajo la protección de este arcángel, una figura que en la tradición judeocristiana presenta o representa al líder de los ejércitos de Dios y el defensor contra las fuerzas del mal. La Catedral Metropolitana de Tegucigalpa, que lleva su nombre, se convierte en el epicentro de las actividades. Durante el día se celebran misas solemnes, procesiones y tradicional alborada, eventos que reúnen a miles de feligreses y autoridades eclesiásticas y civiles. En el impacto de la cultura, la feria capitalina, la devoción religiosa se traslada a las calles mediante la tradición carnaval, festivales gastronómicos, donde la fe y la cultura popular se funcionan para reactivar la economía local y el turismo interno.
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1: Bonito, ¿verdad?
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1: Esta es la.
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1: En la celebración en Tegucigalpa, hoy 29 de septiembre del año 2026.
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1: Tradiciones, gastronomía. Lo que es la. Lo que es lo religioso en el catolicismo. San Miguel Arcángel, porque hoy
0: más
1: también se celebra el día de San Miguel Arcángel.
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1: Qué bonito, espectacular, ¿verdad? Dios siga bendiciendo nuestra tierra Honduras. Dios siga bendiciendo nuestro país Honduras. En medio de crisis, en medio de muchas adversidades que muchas veces vemos muy difícil poder combatir, ¿verdad? Pero yo sé que Dios es grande, Dios es poderoso y va a hacer milagros enormes sobre nuestra nación.
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1: Hola, ¿será que puede complacerme la canción Volvamos a Vivir de Rudy Scala? Por favor, saludos ahí a los fieles oyentes. ¿En dónde nos están escuchando? Siempre póngame ahí donde están escuchando la radio para así complacerle, ¿verdad?

Voy sonando este tema a cargo de los rehenes. Me había solicitado este tema musical. Gracias por continuar con nosotros. Somos Masay FM, la voz de la frontera. ¡Oye, Exxon! ¡Gruperos! ¡Buenos días!

0: Bueno, con el saludo para Estela. Estela, estoy escuchando la radio. Muchas gracias por estarnos escuchando a través de MyTuner. Muchas gracias a todas las personas que están escuchando ahí a través de esta aplicación, ¿verdad? La línea está habilitada, 33-33-34-27. Saludos también para el gran Marvin. Está escuchando la programación, dice. Saludame, dice, al amor de mi vida. Pero ¿cómo es eso que le está pidiendo esto? Más que tu amigo. Bárbaro, De parte de Marvin. Para Rubí. Ahí está el tema dedicado. Disfrútelo. Rubí. Uy, más que tu amigo, le dice.
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1: marca. Y en cada detalle.
0: Donde todo empieza a convertirse en nada.
1: En cada detalle, en cada momento, en cada acción. Y se pueden expresar muchas cosas.
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1: Más sin embargo, cuando hay una acción no evidente, porque hay muchas cosas que mejor tienen un sabor riquísimo expresarlas de manera silenciosa. A veces amar en silencio es una de las contradicciones más profundas del corazón humano. Es sentir muchas veces un universo entero expandiéndose en el pecho, mientras fuera se mantiene una calma imperturbable. Hay muchas razones para elegir este camino. A veces es un amor prohibido o imposible, donde hablar significaría romper un equilibrio frágil, perder una amistad valiosa o alterar el rumbo del destino de alguien más. En esos casos, el silencio no es cobardía, es el acto de entrega más puro y desinteresado que existe. Es decir, querer a la otra persona sin condiciones, sin pedir nada a cambio, conformarse con verle existir y ser feliz, aunque sea desde la distancia o el anonimato. En ese refugio callado, el amor se vuelve invencible. No hay discusiones, no hay desgastes por la rutina ni reproches. El sentimiento se cultiva en los detalles que nadie más nota. Es una mirada fija que se retira cuando el otro voltea. En celebrar sus logros en secreto o en desearle las buenas noches al aire, sabiendo que el mensaje solo llegará a través del pensamiento. Es como decía el poema: inventar es un instante, todo lo que sabe que nunca va a pasar. Amar en silencio implica muchas cosas, pero es una manera tan bonita, detalladamente espectacular. Por eso no tengamos miedo a amar en silencio. Amar en silencio es más bonito, se siente con más sabor y lo disfrutas más personalmente. Ser real a quien tenga que ser real, desde mujer a hombre, de hombre a mujer.
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1: Porque es lo bonito del amor en silencio.
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1: en... A usted que está en una relación amorosa en ese momento, trate de dar lo mejor en el momento justo, para que después no existan reproches, no existan cobardías, no existan momentos en que puedan decir: pues esto no lo hice bien. Teniendo la oportunidad, porque cada momento suma, cada abrazo, cada beso, cada caricia suma a ese tan grande amor. Pero si lo pueden hacer silenciosamente, disfrútenlo. Amor en silencio. El maestro de la música, Marco Antonio Solís, y el tiempo musical se llama Amor en silencio. Buenos días. Esto es Salud Lupero, 8:25 minutos de la mañana. Masaya FM. Su servidor Junior Hernández, el baby de la radio, acompañándoles. Buenos días.

0: estamos, durante este bonito éxito musical, pausa comercial, no nos cambia, ya vengo al cierre del programa de...
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1: Bueno, amigos, todo lo que se inicia tiene un... En este ambiente, un momento de caducación, un momento de finalidad. Y por ahora, pues hemos llegado al final de la música grupera. Gracias a cada uno de ustedes que se ha quedado conectado hasta el final del programa. A nuestros amigos que nos están escuchando a través de MyTuner, les envío un abrazo fuerte. Muchas gracias por su sintonía. Su servidor Junior Hernández, el baby de la radio, regresa a la hora 1 de la tarde para el vacilón. De 1 a 3 de la tarde aquí estaremos por la misma estación radial. Así que muchas gracias por su total sintonía con nosotros. Buen provecho en la hora del desayuno. Saludos a los amigos acá en el casco urbano de Colomoncagua. A usted que nos está escuchando en diversas partes del territorio nacional hondureño, haga llegar su nota de voz, su mensaje y mensajito de texto, ¿eh? 33 33 34 27. Ahí nuestra línea directa para que usted pueda reportarnos su sintonía, en donde nos esté escuchando.
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1: así,
0: a convertirse en algo.
1: Así de sencillo, ¿ah? ¿Eh? Y podamos saludarle. Así que quedan en buenas manos. A Control Master Principal Masai FM, Elizabeth Barahona y el programa Electro Rock y los demás programas que vienen ahí seguidía, para seguirles acompañando a través de nuestra audición radial. Saludos para todos, buenos días, que la pasen bonito, feliz resto del martes, feliz mañana para todos.
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1: Síganla pasando tremendísimo. Esto ha sido todo por hoy en el programa Aló Grupero, con permiso.
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Buenos días, buenos días, muy buenos días. Sean todos y todas muy bienvenidos a esta linda programación de Electro Rock. Ya hoy martesito, ya 29 de septiembre de 2026. Se nos fue septiembre, ustedes, se nos fue septiembre en un abrir y cerrar de ojos. Ya casi estamos en el mes de octubre. Pero dándole gracias a Dios Todopoderoso, quien nos ha permitido estar aquí un día más de vida, acompañándoles en esta programación. Así que espero que también ustedes se encuentren muy bien desde donde sea que nos sintonicen. Si es en el trabajo, si van rumbo de viaje también, o si están en la casa también, ¿verdad? Lo importante es que nos estén sintonizando ustedes con la mejor estación de radio, 89.1 FM. En cabina les acompaña Elizabeth Barahona hasta eso de las 10 de la mañana con Electro Rock. Así que líneas totalmente habilitadas, 33, 33, 34, 27 y 27, 18, 85, 06. Para que pida su rola, ya sabe.

Autorizamos ya 9:36. 9:36 de la mañana, ya avanza la hora. Cada vez nos queda menos para esta programación de Electro Rock. Así que hay que disfrutar cada canción que les estamos programando. Disfrute cada canción de rock en español y electrónica que les estamos programando. Porque ya menos se va a acabar también, ¿verdad? Por hoy. Esperamos que la estén pasando bien, ¿eh? Todos nuestros fieles oyentes, nuestra fiel audiencia siempre día con día, sintonizándonos desde diferentes partes de nuestro municipio de Colomoncagua y también todo a nivel nacional. Sin olvidar también nuestra gente linda que se encuentra en el extranjero, en los Estados Unidos. Yo sé que muchas personas desde allá se reportan también y nos sintonizan a través de MyTune, Tune Radio. Así que les enviamos un cordial saludo a cada uno de ellos, que también forma parte de esta estación radial, así como ustedes también que se encuentran acá en Honduras. Así que les mandamos muchos saluditos a cada persona que nos escucha de diferentes lugares de municipio de Colomoncagua y sus alrededores. También a todos nuestros patrocinadores que se encuentran acá, a las personas que se encuentran en pulperías, negocios, siempre sintonizando 89.1 FM, La Voz de la Frontera.

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Ya puntualizamos 9 de la mañana con 55 minutos. A tan solo 5 minutos para que sean las 10. Lamentablemente se acabó el tiempo. Se acabó el tiempo de Electro Rock. Así que nos despedimos de cada uno de ustedes por haber estado siempre fieles a esta programación. Agradecerles siempre por estar día con día formando parte de nosotros. A las 10 en punto inicia el programa de Zona Urbana, que usted también no se lo puede perder, un buen programazo ahí, trayéndole los mejores temas recientes, así que no se lo pierda. También será dirigido por mi persona. Pero por el momento tengo que decirles adiós, así que no olvides sintonizarnos el día de mañana, mañana miércoles, nuevamente en esta programación de Electro Rock. Así que nos vamos. Feliz martes.

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0: ¡Hello! ¡Hey, buenas!
6: ¡Aló, buenas, Junior!
0: ¿Quién está ahí? ¿Qué me habla?
6: Te habla Giancarlo.
0: ¿De dónde me llama, brother?
6: Aquí te estoy escuchando en Esperanza.
0: ¡Excelente, mi hermano! ¿Tienes saludos para alguien ahí? ¿Vamos a saludar a quién?
6: No, yo lo que quiero es escuchar una canción.
0: A ver, dímelo. ¿Cuál canción es la que tú quieres, brother?
6: Esa que dice agua en el hoyo.
0: Espérame. Perfectamente, ¿cómo dice la canción, brother?
6: Así dice agua en el hoyo.
0: Agua en el hoyo. Espérame, bro. Te la tengo. Será esta, brother. Será esta.
7: I wanna love you.
8: Eso, mera, brother. Esa, mera,
0: me llena. Dale, brother. Cuídate.
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al estilo de Fey. Nosotros venimos iniciando, dando inicio el programa de Zona Urbana, el programa más juvenil, donde le incluimos todos los géneros musicales urbanos. Así que sean todos muy bienvenidos y bienvenidas una vez más a esta programación dirigido por Elizabeth Barahona. Vamos rumbo hasta eso de las 12 de mediodía, así que preparados ahí porque venimos iniciando. Apenas tenemos las 10 con 10 minutos de la mañana de hoy martes, ya 29 de septiembre del 2026. Se nos fue septiembre, ya se nos venía diciendo anteriormente, se nos fue septiembre en un abrir y cerrar de ojos ustedes. Y adivinen que octubre nos viene respirando en la nuca ahorita. Ya casi viene octubre. Prácticamente el año ya se nos fue. Se nos fue el año. Miren, se fue el año y yo no ni tiempo de crecer medio. Qué bárbaro. Pero lo importante es que estamos acá siempre de pie, firmes, con todas las energías al millón, porque al 100 cualquiera, dándole gracias a Dios porque nos ha permitido compartir con ustedes una vez más esta programación de Zona Urbana, llegando hasta la intimidad de sus hogares, con el mejor ambiente. Así que pilas ahí, nuestras líneas totalmente habilitadas, 33-33-34-27 y 27-18-85-06. Sí, para que pida su rola, no sé qué, solo escuchando las que uno le programa, ¿verdad? Si a usted no le parece las que uno le programa, solo pídala al 33-33-34-27 y 27-18-85-06. O también al 27-18, sí, sí, ya lo he mencionado ahora, para llamaditas telefónicas. Es que se lo repito mucho para que ustedes no se los olviden. Todos se los olvidan. Es que ya los conozco, ya los conozco. Ay, espérense. También decirles que estamos en vivo en la plataforma de TikTok. Nos encuentra como Radio Masaya HN. Así que vaya, búsquenos y entre a nuestra transmisión en vivo para que interactúe con nosotros. Aunque sea un momento, que sean 5 minutitos que usted esté ahí, se le agradecerá muchísimo. Ya puede mandar un saludito a alguien, a esa persona especial, sí, o a su familia también, que es lo más importante, ¿verdad? Así que vaya a nuestra transmisión en vivo.

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mí. Eso te notizó. Uy, uy, uy. Utilizamos ya 10 de la mañana con 31 minutos. Media hora llevamos ya. Ni cuenta me había dado, fíjense. Si no veo la hora, no me doy cuenta. De eso se trata, de poner el mejor ambiente y que se pase el tiempo para que no nos estresemos. Veo que muchas personas hoy martes andan como deprimidas, andan como apagadas, como tristes. Y no es mentira, no es mentira. Yo lo digo porque yo lo he visto. Yo lo veo. Y me pregunto, ¿qué será lo que les pasa? ¿Será de tanta chamba? ¿De tanto trabajo? Yo sé que el trabajo le estresa a uno, pero no es para tanto. Una que baila y danza, el doctor me recetó su mini mini, a mí me notizó. Yo tengo la solución para ustedes, para ese estresamiento que tiene su cuerpo. Tengo la solución, aunque no me lo crean. Me fascina tu estilo. Sintonice 89.1 FM, La Voz de la Frontera, sobre todo el programa de Zona Urbana. Aquí se le va el estrés, aquí se le va el estrés, así que ya sabe, ya le di el secreto ya. Ya le di mi secreto para no estar estresado. Siempre nosotros tratando de dar lo mejor para llevarles a usted hasta la intimidad de sus hogares con el mejor ambiente. La mejor programación de música urbana también.

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0: arranca el rico merenguito. Para bailar, para gozar, para reír y cantar también. El tema para bailar a cargo de Elvis Crespo y BL. Temazo nuevecito, nuevecito de paquete. Para bailar, tal cual como lo dice BL. Así que usted activo ahí, pilas. Muévalo, muévalo, muévalo. Al ritmo del merengue.
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0: Esperamos que le esté pasando rico en casita. En el trabajo. En su negocio, en su pulpería.
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0: trae. Todos los albañiles ahí también bailando.
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0: Colocando bloques y bailando.
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0: nos subieron a caer ahí, por tanto bailar.

yo sé que a ustedes les encanta el merengue, les encanta bailar, les encanta la música, que les encanta todo. Así que aquí les va este siguiente tema a cargo de Maluma y Shakira, el tema Agua. Así que espero que disfruten y bailen también muy bien este temazo de Maluma y Shakira. No hay otro.

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3: Ya puntualizamos 11 de la mañana con 20 minutos. 11 con 20 minutos de la mañana ya de hoy martes. Arrancamos con las cumbias, con las riquitas cumbias. El tema a cargo de Los Ángeles Azules y Tini. Para ese ingrato. Para ese mentiroso. Todo para él. Para que no me supo querer. Para aquel que no me supo querer, dice Tini. Por infiel. Saluditos a toda mi gente linda de que nos escuchan en diferentes partes de nuestro municipio de Colomoncagua y sus alrededores. A toda la gente de acá de Colomoncagua, centro del casco urbano. La gente que nos escucha en sus negocios, en su pulpería. Están ahí laborando fuerte siempre en los restaurantes y en los comedores también. A los que están chambeando, a toda la gente chambeadora, saludos, saluditos muy especiales a ellos. A los haraganes no, a esos no se les manda saludos, a esos se les da ánimo para que salgan a buscar trabajo más bien, ¿no? Es que si uno no puede estar así toda su vida, salga a chambear, hombre.
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3: Vamos rumbo a eso de las 12 de mediodía, vamos a estar a las 12 de mediodía.
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3: Así que ya nos va quedando menos tiempo nos va quedando para que sea las 12 y finalice el programa. Pero aún hay tiempo, un poquito, todavía. Para que usted pueda pedir su rola al 33-33-34-17 y 27-18-85-06. Para llamaditas telefónicas también, si se le dificulta enviar mensajito, ¿verdad?

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3: Ya potrizamos 11 de la mañana con 55 minutos.
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3: 5 minutos nos quedan para llegar a las 12 de mediodía. Así que nomás hemos regresado para despedir esta programación de Zona Urbana. Agradeciéndole a cada fiel oyente por haber estado pendiente de este programa. Nos veremos el día de mañana, si Dios permite.
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3: No olviden sintonizar el programa de Nota Informativa que empieza a partir de las 12:15 en adelante del mediodía. Y también ahí deleitando de buenos temas musicales catrachos. Así que Elizabeth Barahona se despide de ustedes.
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3: Feliz martes, cuídense mucho.

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1: Bendiga Dios la pródiga tierra en que nací. Fecunden el sol y las lluvias sus campos labrantíos. Florezcan sus industrias y todas sus riquezas esplendan magníficas bajo su cielo de zafiro. Mi corazón y mi pensamiento, en una sola voluntad, exaltarán su nombre en un constante esfuerzo por su cultura. Número en acción en la conquista de sus altos valores morales. Factor permanente de la paz y del trabajo. Me sumaré a sus energías y en el hogar, en la sociedad o en los negocios públicos, en cualquier aspecto de mi destino, siempre tendré presente mi obligación ineludible de contribuir a la gloria de Honduras. Huiré del alcohol y del juego y de todo cuanto pueda disminuir mi personalidad para merecer el honor de figurar entre sus hijos mejores. Respetaré sus símbolos eternos y la memoria de sus próceres, admirando a sus hombres ilustres y a todos los que sobresalgan por enaltecerla. Y no olvidaré jamás que mi primer deber será, en todo tiempo, defender con valor su soberanía, su integridad territorial, su dignidad de nación independiente, prefiriendo morir mil veces antes que ver profanado su suelo, roto su escudo, vencido su brillante pabellón. Bendiga Dios la pródiga tierra en que nací. Libre y civilizada, agrande su poder en los tiempos y brille su nombre en las amplias conquistas de la justicia y del derecho.
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¿Dónde están las mujeres solteras? Yo quiero saber desde ya dónde están las mujeres solteras. Contamos con bastantes mujeres solteras. ¿Y dónde están los hombres solteros esta noche? Qué poquitillo, no dejaron venir los hombres solteros. Esto va para todas las mujeres solteras. Y que yo quiero que

0: Yo quiero un beso que suene. ¡Mua, mua, mua! ¡Te gusta!
1: Gracias.
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Buenas tardes, muy buenas tardes a cada uno de ustedes, fieles oyentes de Radio Masaya 89.1 FM. Bienvenidos al espacio de noticias de hoy, martes 29 de septiembre del 2026, cuando ya puntualizamos la hora 12 del mediodía con 37 minutos. A usted que en este momento está adelantando de su almuerzo, pues buen provecho. Sabemos que esta es la hora que muchos necesitan para descansar después de estar laborando fuertemente. Pues nosotros también acá llegamos con información para recargarle a ustedes de lo que ha acontecido a nivel nacional y a nivel local también. Así que empezamos con la información en el ámbito político a nivel nacional. Agenda legislativa clave. El Congreso Nacional contempla una cargada agenda de discusión orientada a propuestas de reformas sobre el lavado de activos, combate de delitos como el robo de ganado y medidas contra el cambio climático. Asimismo, se mantienen sobre la mesa debates políticos sobre la modernización de leyes de seguridad pública y la ley contra maras y pandillas. Por otro lado, también reacciones por medidas judiciales. El diputado Carlos Umaña generó reacciones en el espectro político tras manifestar públicamente su rechazo. Carlos Umaña cuestiona cambio de medidas al respecto a la orden de arresto domiciliario dictada a favor del exdirector de Invest, Marco Bográn. También en sucesos y seguridad, ofensiva contra el barrio 18. El Ministerio Público, en conjunto con la ATIC y la Policía Militar, ejecutaron 5 allanamientos de alto impacto en la colonia Villeda Morales de Comayagüela. Somos todos. Los operativos buscan desmantelar nexos criminales con drogas, armas ilegales y homicidios en el Distrito Central. También en bloqueos viales se reportaron fuertes complicaciones en el tráfico vehicular en la carretera CA4 a la altura de Cofradía, lo que afectó significativamente la conexión de transporte entre San Pedro Sula y la zona del occidente del país. Tragedia en Catacamas. Continúa el seguimiento por el fallecimiento de una mujer en un motel de Catacamas por presunta intoxicación por monóxido de carbono, un hecho donde además resultaron afectadas 3 personas, incluido un bebé. Y en salud, presupuesto y huelgas, el gremio médico formalizó la solicitud para que se destine al menos el 2% del presupuesto general de la República de manera exclusiva al sector salud para paliar las deficiencias del sistema. Gremio médico solicita presupuesto. Esto ocurre en paralelo a los constantes llamados por la falta de pagos y mora quirúrgica en los principales centros asistenciales del país. Y crisis por dengue, diversas regiones continúan bajo monitoreo epidemiológico, estricto debido al impacto sostenido de casos de dengue, manteniendo en alerta a los centros sanitarios a nivel nacional. Y en nuestro departamento de Tibucá tenemos en sucesos. Voraz incendio consume gasolinera en Yamaranguila. Durante la noche de lunes 28 de septiembre se registró un grave incendio que arrasó por completo con una estación de servicio ubicada en la entrada de dicho municipio. El siniestro provocó pánico generalizado y la movilización inmediata del cuerpo de bomberos, quienes lograron controlar la emergencia. Autoridades confirman de forma preliminar que no se reportan personas lesionadas ni víctimas mortales, aunque los daños materiales son cuantiosos. Hallazgo de joven sin vida en San Miguelito. Se reportó el macabro hallazgo del cuerpo semidesnudo de Edgar Orlando Díaz Mendoza, de 26 años, en una quebrada del barrio San José. La víctima era originaria de Jesús de Otoro. En Seguridad y Justicia, condena por feminicidio en La Esperanza. El Ministerio Público de Honduras obtuvo un fallo condenatorio en contra de Germán Benítez Cantarero por el asesinato de su pareja, Glendy Membreño, ocurrido en presencia de sus hijos. La Fiscalía ha formalizado una petición de 27 años y 6 meses de reclusión en una penitenciaría nacional. En política y gestión local, reclamos de infraestructura en Jesús de Otoro. Habitantes de las comunidades de Maye y Quiragüira denunciaron públicamente el abandono de las carreteras principales, exigiendo la intervención urgente de la maquinaria pesada de las alcaldías locales para habilitar los tramos afectados por el clima.
inconformidad por el alza de combustibles. Se registran protestas y descontento entre transportistas y pobladores del departamento debido al nuevo incremento en el costo de los combustibles, el cual entró en vigor esta semana con alzas que rondan los 4 a 5 lempiras por galón, sumándose al clima de tensión económica.

0: Totalizamos ya 12 de la, del mediodía con 43 minutos. Vamos a ir a una pequeña pausa comercial. Al regresar venimos para hablarle a usted de fútbol, así que no se despegue de la programación.
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0: Bueno, ya puntualizamos las 12 del mediodía con 49 minutos. Hemos regresado para hablarles de fútbol, como se los había comentado anteriormente. Y es que la Selección Nacional de Honduras logró un histórico e inesperado triunfo por 0-1 ante Jamaica en Kingston el lunes por la noche, marcando la pauta informativa del fútbol catracho para hoy 29 de septiembre de 2026. Bajo la dirección técnica del español José Francisco Molina, la H se reivindicó de su dura derrota previa ante Surinam 2-3, ganando por primera vez en territorio jamaicano tras 11 intentos históricos. En la actualidad de la selección y sus jugadores, Keirol Figueroa, el héroe. El joven delantero anotó a los 14 minutos el único gol del partido tras una gran jugada colectiva con centro de Jonathan Rubio. Curiosamente, replicó la historia de su padre, Maynor Figueroa, quien marcó su último gol con la selección en ese mismo estadio. Y también la expulsión de Derek Moncada. Honduras tuvo que sostener la victoria jugando con 10 hombres desde el minuto 68 tras la tarjeta roja directa recibida por el juvenil Moncada tras un choque rudo con un rival. En rendimientos destacados, la prensa local resalta el gran orden defensivo liderado por Christopher Meléndez, Giancarlo Sacasa y el guardameta Edric Mengíbar, quien salvó el arco de los momentos de mayor presión caribeña en el tramo final. Y en situación en la tabla con este triunfo, Honduras suma sus primeros 3 puntos en el grupo B de la Liga de Naciones de la CONCACAF, empatando en unidades con Jamaica, Guatemala y El Salvador, mientras Surinam lidera con 6 puntos. Y el panorama de la Liga Nacional de Honduras, dado el patrón internacional por la fecha FIFA, los torneos de clubes locales se reanudarán en los próximos días. La tabla del torneo Apertura marcha sumamente reñida por su parte tras la última jornada disputada. El posición número 1 tenemos al Real España con 18 puntos. En la posición número 2 tenemos al Olimpia con 17 puntos. Y en la posición número 3, Maratón con 17 puntos. Y en cuarta posición tenemos al Motagua con 13 puntos. Esto es lo que le hemos podido informar a usted sobre lo que ha acontecido en el ámbito del fútbol. Así que si usted está apasionado del fútbol, esperamos que haya puesto mucha atención porque esto le pudo haber interesado. Nosotros hemos llegado hasta acá con este programa de nota informativa, así que usted no olvide sintonizarnos el día de mañana a la misma hora en esta programación. Así que nosotros nos despedimos. Gracias a cada uno de ustedes por haber estado pendiente de este programa de nota informativa y música hondureña, pero por el momento nos vamos. Elizabeth Barahona se despide de ustedes. No olviden sintonizar el programa de El Vacilón de la Tarde a partir de la 1 por mi compañero Junior Hernández, que ahí estará en cabina también, llevándoles el mejor ambiente, el mejor entretenimiento. Así que ya saben, no se despeguen de 89.1 FM, La Voz de la Frontera. Pasen feliz tarde, cuídense mucho.
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2: ¡Hello! ¡Hey, buenas!
5: ¡Aló, buenas, Junior!
2: ¿Quién está ahí? ¿Quién me habla?
5: Te habla Giancarlo.
2: ¿De dónde me llama, brother?
5: Aquí te estoy escuchando en Esperanza.
2: ¡Excelente, mi hermano! ¿Tienes saludos para alguien ahí? ¿Vamos a saludar a quién?
5: No, yo lo que quiero es escuchar una canción.
2: A ver, dímelo, ¿cuál canción es la que tú quieres, brother?
5: Esa que dice agua en el ojo.
2: Espérame. Perfectamente, ¿cómo dice la canción, brother?
5: Así dice agua en el ojo.
2: Agua en el ojo. Espérame, bro. Te la tengo. Será esta, brother. Será esta.
6: Eso, mira, brother. Esa, mira,
2: me llena. Dale, brother. Cuídate.
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Y aquí está para todos los que les guste el mambo. El mambo. Hora 43 minutos, hora correcta, 43 minutos. Vamos a irnos a pausa comercial. Buenas tardes. Gracias por continuar con nosotros. Somos Masay FM, la voz de la frontera, rumbo a las 3. Música movida, música bailable. Para acompañarles en casita. Atención, vamos con algo creativo de un artista paseño. Oiga pues, oiga pues, oiga pues. Ritmo y sabor vacilando. Buenas tardes. 33 33 34 27 27 18 8506, líneas activas en cabina. Vamos, buenas tardes.

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17: Hola, mi hermano, ¿cómo vas? ¿Qué me cuentas?
18: Perfecto, mi hermanito, ¿cómo va todo, mi hermano?
17: Bien, ¿qué hay de nuevo?
18: Bien, hermanito, trabajando duro para poder gastarle a Laurita, usted sabe.
17: Te quería aconsejar, mi hermano, que tengas mucho cuidado. Laurita está muy linda y hay mucho intruso por ahí.
18: ¿Será?

llegando a la hora ya, 1:55, 2:00 p.m. Para todos los que andan dolidos el día de hoy, va. Sí, veo, bueno, yo siento que andan mucho dolidos el día de hoy. Y en realidad tiene mucha razón, va, el martes. Me duele toda la columna. Al fin, va. La cabeza, no, no, no, no. Tampoco exageren, ¿va? Tampoco exageren. 33-33-34-27-27-18-8506, línea directa. Para que usted se reporte conmigo vía WhatsApp, 33-33-34-27, que no me exagito en este momento. Vamos atorando la plataforma. Está habilitada en este momento la línea 33-33-34-27. Vamos arriba, arriba, arriba, arriba, arriba, arriba, arriba, arriba, arriba, esos ánimos. Yo sé que falta la hora de chamba, ¿va? Yo sé que falta el día para completarlo. Pero hay que completarlo de la manera directa, ¿eh? De la manera bonita. Hay que completarla con actitud, ¿eh? Porque ese es un corazón de un verdadero hombre y una verdadera mujer agradecida, ¿eh?

Para todos los que olvidamos que era lunes de recuperación total. Y agarramos las cosas ya formalmente. Esperando que este mundo está lleno de hombres formales. Pero está lleno también de personas no formales que no entienden la vida. Pensamos muchas veces que la vida es moronga. Cierre, cierre, cierre de... En el cierre de mes ya, estamos en el mes de septiembre, mes patriótico, y se nos va este mes, Dios mío, va, el tiempo va rapidísimo y hay que valorarlo siempre, ¿eh? Vámonos con algo de Mike Tower, el tema se llama Carita Feliz. ¡Upa!

0: Allá escuchando la programación, dice, a través de MyTunes, está perfecto, dice. Bueno, gracias a ellos, ¿eh? Al apoyo incondicional también de mi colega por ahí. Actualizando siempre, amplificando lo que es audio. Bueno, y le saludamos muy cordialmente. Va a traerle a la gente de MyTuner. Nuestra línea está activa 33-33-34-27-27-18-8506. Nuestra línea ahí para que usted se pueda reportar con nosotros y pueda reportarnos sintonía en donde nos está sintonizando. Saludos para Marisela también. Marisela, no se pierde la programación. Bueno, le encanta mucho la música urbana, ¿eh? Espero que se disfrute todos los días, ¿va? A partir de las 10 de la mañana con Elizabeth Barahona puede disfrutar de música urbana durante 2 horas. Así que no se lo pierdan, hombre. Me está solicitando algo de Maluma, el tema Hawái. Vamos complaciendo, peticiones.
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0: Ah, ¿cuál?
1: Más allá. Masa de las emisoras, masa de las emisoras, masa de las emisoras, masa de las emisoras, masa de las emisoras, masa de las emisoras, masa de las emisoras, masa de las emisoras. 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

la música de Josión Esteban y este tema musical riquísimo, algo de lo más merengueros para todos los merengueros ahí, ¿eh? A todos los que pasan ahí siempre full ya, ¿eh? En la chamba, en casa, a los que están relax ya, hombre, ya regreso a casa porque ya yo la hora también, verdad, de la hora del café por ahí. Bueno, que vamos a seguir mandándole buena música hasta la hora 3 de la tarde, música variada. Variedad de música y más adelante venimos ahí checando un par de temas. Bueno, haciendo sonar un par de temas de una agrupación que está bastante fuerte acá en Honduras. Y bueno, que ha recibido también invitaciones internacionales. Bueno, ahí venimos hablando al respecto más adelantito de esa agrupación. Y así que seguimos mandando más de la buena música. Tenemos algo del Torito. El tema musical se llama Me Puedo Matar. Tema musical a continuación para todos los bachateros románticos. 2:29 de la tarde.

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Ok, amigos, gracias por continuar con la sintonía de Masaya FM. Bueno, ya llegó el final del programa. Agradecido con nuestro Padre Celestial porque nos ha dado la oportunidad de terminar nuestra jornada de trabajo. Así que quedan en buenas manos. A partir de las 3 de la tarde viene nuestro compañero Isaías Díaz y Paz con todos ustedes para poderles enviar el mejor sabor musical durante la tarde en diferentes programaciones. Así que pendiente, queda habilitada la línea 33-33-34-27. Escriban para Música Banda. A continuación viene Música Banda, ¿eh? Bajo la conducción de DJ Paz, que estará con nosotros esta tarde. Que la pasen bonito. Ahí sonando algo urbano, el sistema musical que habían solicitado. Gracias por continuar con nosotros. Bueno, antes tenemos un mensaje acá en la plataforma de WhatsApp. Vamos a ver si lo sacamos primero, ¿eh? Para

Ok, perfecto. Saludos ahí al, al buen compa. Anda chambeando fuerte, ¿va? Al gran Eduardo, ahí está escuchándonos, solicitándonos un tema musical de la chanchona de Tino. Ok. Bueno, entonces, pendiente porque si vienen otros éxitos musicales al cierre del programa. Y ya con ustedes, DJ Paz, en Control Master Principal Masaya FM. Para todos ustedes, buenas tardes.

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Muy bien, hola, ¿qué tal? Muy buenas tardes, amigos oyentes de 89.1. Estamos listos y preparados para llevarle lo mejor, iniciando con la música banda a esta hora. Ahora sí, estamos fuera del aire. Ok, muy buenas tardes, muy buenas tardes, muy buenas tardes, amigos oyentes en todas partes a esta hora de la tarde. Estamos listos y preparados para llevarle lo mejor de la música banda. Bueno, estamos ya en cabina, en controles. Primeramente, dando las gracias al Creador del Universo por permitirnos estar nuevamente con ustedes compartiendo un nuevo día de transmisión y un nuevo día de vida, por supuesto, en este planeta Tierra que Él ha creado para cada uno de nosotros. Sean bienvenidos y bienvenidas desde ya a conectarse y a escuchar lo mejor de la música a esta hora de la tarde a través de la estación La Voz de la Frontera. Servidor amigo, DJ Paz en cabina, ya listo y preparado para llevarle hasta sus hogares lo mejor de la música en esta hora de la tarde. El peor de mis fracasos, de banda El Terre de Jerez.

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6: Bueno, las 3 de la tarde con 20 minutos, 3 de la tarde con 20 minutos. Muchas gracias, amigos oyentes en todas partes que están conectándose allá con nosotros a través de la señal autorizada de Radio Masaya. Y este es el segmento de banda. ¿Cómo están? Gracias por elegirnos, gracias por estar con nosotros. Saludos para quienes nos acompañan en diferentes partes del mundo, en diferentes sectores que están siempre conectados. Un saludito especial para cada uno de ustedes en esta hermosa tarde a través de la frecuencia y también los que nos acompañan simultáneamente por MyTunnel Radio, por Radio Voz Online y también por Radios de Honduras.
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6: Estamos en vivo, ya listos y preparados para atender su comunicación a través del 3333-3427 o también la línea fija que usted ya la conoce. Contáctese con nosotros para nosotros con gusto poderle atender su comunicación.

bienvenidos y bienvenidas a cada uno de ustedes. Me voy con este tema pegajoso, sonando en la voz de Grupo Firme. El tema titulado Al final del día. Las 3 de la tarde con exactamente 22 minutos. En nuestra hora de solo banda. Bienvenidos.

0: Excelente, a esta hora de la tarde avanzamos, son ya las 3 de la tarde con 25 minutos, la hora que se puntualiza. Gracias a cada uno de ustedes que nos están acompañando, están siempre al pendiente de la audición. Avanzamos con más éxito, saludos especiales a La Potra, allá en Tegucigalpa, Honduras. Está con nosotros compartiendo.
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0: Muchísimas gracias por acompañarnos, por estar siempre disfrutando de los éxitos. Este es Grupo Firma, el tema titulado Calidad en el segmento de banda.
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0: Muchas gracias amigos oyentes en todas partes que están siempre disfrutando de la transmisión de esta plataforma digital. En la mañana escuchaban a nuestro compañero en punto de las 5 de la mañana. Posteriormente nuestra compañera hasta la 1 de la tarde y su servidor que viene básicamente a hacer el cierre de audición a través de la plataforma y a través de la frecuencia 89.1. ¿Cómo está la cosa allá en San Pedro o en Tegucigalpa la cosa? Es que yo lo sabo, Potra, muchas gracias. Eso es muy amable, muy fina de su parte. Recuerden que puedo atender su comunicación al 33 33 34 27.

0: El saludo también para la doctora que está con nosotros disfrutando de esta audición. Muchísimas gracias, doctora, por acompañarnos. Estamos en vivo a esta hora de la tarde. Gracias. Gracias por acompañarnos en el bloque Solo Banda. Tengo 60 minutos de música banda y posteriormente se vienen 3-4 segmentos más y cerramos la audición, pero esto va comenzando. 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Y con muchísimo gusto estaremos atendiéndole. Bueno, exactamente son las 4, ¿cómo es la cosa, hombre? Son las 3 de la tarde con 29 minutos. Básicamente un minuto y ya vengo. Vengo. No vengo, mejor dicho, voy. Bueno, amigos oyentes, son las 3 con 30 minutos. Vamos a una pausa comercial. Ya regresamos con más. No nos cambien.
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1: Ok, perfecto. Se puntualizan las 3 de la tarde con exactamente 32 minutos. Muchas gracias a cada uno de ustedes por continuar con nosotros disfrutando.
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1: Disfrutando de la música, disfrutando de los éxitos.
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1: Saludos para quienes nos acompañan en diferentes partes del mundo. Saludos a nuestra gente allá en Patuca, Olancho. ¿Cómo están?

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1: Eres muy buena. Los cuisillos a esta hora de la tarde, surcando los aires desde Colaboncagua, Intibucá, Honduras.
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1: Muchísimas gracias, amigos oyentes en diferentes partes que están siempre acompañándonos. De verdad, estamos muy, muy agradecidos con usted por la sintonía.
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1: Gracias por acompañarnos siempre a través de esta frecuencia 89.1 en el FM. La doctora que está por ahí.
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1: ¿Cómo está, doctora? Salud para nuestra amiga Duasa, la familia Sarmiento también allá que están con nosotros en Santa Bárbara, Honduras.
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1: Vaya, claro que sí. Vamos a ver cuáles. Ok, perfecto.
0: Vamos.

0: Ok, continuamos en esta hora de la tarde. Entonces, señoras y señores, gracias por elegirnos. Hombre, otro lado le estaba tocando esta vaina. Vamos a ver, tenemos por acá un reporte vía WhatsApp. Vamos a sacar al aire. Tengo un audio. Vamos a ver qué sucede.
1: Hola, muy buenas tardes. Buenas tardes, DJ Paz.
0: Buenas tardes.
1: Es un gusto poderle escuchar nuevamente y ahora a través de Radio Masaya.
0: Muchísimas gracias.
1: Es un placer enorme el poder estar en sintonía, poder estar escuchándole nuevamente, disfrutando de la mejor música al estilo de banda.
0: Es correcto.
1: Reportando sintonía desde aquí de la capital de la República, con un clima bastante fresco por acá, pero haciéndonos acompañar de la buena música.
0: Bueno.
1: Saluditos cordiales para todos los que están sintonizando el programa. Y también, en especial, quiero saludar a mi amiga Jamie Taurillana, hasta Sihuatepeque, en el altiplano central de Comayagua. Saluditos.
0: Buenísimo, perfecto. Bueno, aparentemente me había pedido una canción, pero no lo dijo en el audio. Me tiene que decir por mensaje, entonces, con mucho gusto. Gracias. Muchas gracias. Nuestra amiga, más conocida como La Potra, allá en Tegucigalpa, Honduras, está en sintonía nuestra. Y, por supuesto, los saludos también para la gente en la zona central del país, en Sihuatepeque. Están con nosotros. Muchas gracias. Ahí en el altiplano, salud para Jamie. Hola, Jamie. ¿Qué tal? ¿Cómo está la cosa, Jamie, por ahí? Saludito para usted. Saludos para toda la familia que están siempre disfrutando de nuestra transmisión. Coménteme el audio. Quiero que me comenten el audio del audio, ¿verdad? Así sería. El audio del audio. El audio de la nota de audio. Ajá. Yo escuchando la señal de, vamos a ver por acá, de Masaya. Bueno, perfecto. Muchísimas gracias, doctora. Necesitamos su nota de audio, doctora. Le vamos a compartir ahí el número de la radio para que, vamos a ver, este no es. Vamos a ver. Vamos a botar por acá el

0: Quiero escuchar nota de audio de la doctora. También está por ahí conectadita con nosotros allá en Florida, Estados Unidos, especialmente en la ciudad de Naples, Florida, Estados Unidos de Norteamérica. Está con nosotros en contacto. Muchísimas gracias, doctorísima, por la sintonía, por amplificar la señal siempre, por ser siempre, estar siempre al pendiente de nosotros. Esta transmisión de la tarde, recuerden que vengo con un amplio menú en música. Tengo música para todos los gustos, ¿verdad? Para todos los gustos, para todas las edades. Así que quédense con nosotros y acompáñenos, porque vamos a acompañarles.
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0: Y este es el tóxico en la voz de Grupo Firme a esta hora de la tarde.

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1: Bueno, perfecto, el tóxico en la voz de Grupo Firme a esta hora de la tarde, surcando los aires desde Intibucá, especialmente en Colomoncagua. Por acá estamos surcando los aires, como siempre les hago énfasis. Les digo, bueno, vamos a la línea telefónica, el 3333-3427. Tenemos otro audio por ahí, me parece. Vamos a ver, uy, cómo fue la cosa acá. Vamos a checar, hay una nota de audio más. Autorísimo, vamos al aire, 2, 3.
2: Hola, buenas tardes, bendiciones DJ Paz, que Dios me lo bendiga y me lo guarde. Saludos cordiales para todos los oyentes de Radio Masaya, en especial a sus seguidores de Onda Musical. Les mando muchísimos saludos y se está escuchando perfectamente la radio, muy excelente, y por supuesto usted también, DJ Paz. Que Dios me lo bendiga, me lo guarde. Y aprovecho para hacer un saludo cordial hasta Texas a mi hermana Elis Chávez. Bendiciones.
1: Buenísimo. Por ahí está entonces la doctora. Muchísimas gracias, doctora. Muy amable, como siempre, por su apoyo incondicional para con nosotros. Ahí estamos siempre. Saludito entonces. Muchas gracias por acompañarnos, por estar disfrutando de la audición. Gracias por su nota de audio compartido con nosotros en esta transmisión de la tarde. Esto es Radio Masaya 89.1, la señal autorizada acá en Colomoncagua, Intibucá, Honduras. Muchísimas gracias por acompañarnos entonces a cada uno de ustedes. Las 3 de la tarde con 43 minutos, vamos a una pausa comercial, ya regresamos con más.
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1: Bueno, 3 de la tarde con exactamente 47 minutos. 47 minutos pasan de las 3 de la tarde a través de la señal de 89.1, la frecuencia que comanda en la frontera del país, la voz de la frontera, saludándole a cada uno de ustedes que nos acompañan en diferentes partes a esta hora de la tarde. Bueno, el saludo especial para mi buen amigo Jimmy, anda...

Bueno, los saludos especiales entonces para cada uno de ustedes que están siempre en sintonía de la estación. Bueno, saludos especiales para Fanny hasta el departamento de España, en la costa, en la provincia, el estado, el país, la nación, allá en... ¡qué bárbara! En la Unión Europea está con nosotros a esta hora de la tarde. Asimismo tengo saludos.

0: a San Jorge en Intibucá. Saludos especiales también para Tila Pérez, está con nosotros en Contemporáneo, allá en el barrio Guay de la Esperanza, Intibucá. Está con nosotros.
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0: Bueno, tengo saludos especiales a esta hora de la tarde para Tania. También está con nosotros en Restaurante Pollito Indio,
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0: en la Esperanza, Intibucá. Y bueno, yo creo que la jefa de Pollito Indio es de esos lados, no, acá de Colo, si no me equivoco. El saludo especial también para Patti en Colonia Jacarandas de la Esperanza, Intibucá, para mi buen amigo Nahum Amaya. Está con nosotros también, me dice, en Yamar Anguila, para David Ramos, que está en el barrio abajo de la Esperanza, Intibucá. Saludos especiales, amigo. Muchísimas gracias por estar con nosotros disfrutando de la transmisión. También tengo saludos especiales para nuestro buen amigo y compañero Eduardo, que está por ahí conectado también. Para Yasmín, que anda también en sintonía nuestra, allá por la colonia San Carlos de la Esperanza, Intibucá. Me voy con ese tema musical entonces, en versión banda, Rey sin Reina. 4:03 de la tarde con 50 minutos.
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Excelente interpretación musical a esta hora de la tarde en la voz de Julián Álvarez. Bueno, tengo saludos especiales entonces para Lisette hasta La Esperanza, Intibucá, Honduras. Está con nosotros a esta hora de la tarde. Especialmente también el saludo para el chef de Hotel y Cabaña Los Pinos allá en La Esperanza, Intibucá, para los que trabajan en el lobby y servicio de customer, los saludos especiales a esta hora de la tarde. Muchas gracias por acompañarnos. Me dice por acá, complázcame con cero empatía. Perfecto, ya el tema lo tengo ya en producción, listo y preparado para compartir. El saludo especialísimo entonces para nuestro buen amigo y colega, él es Eduardo, el popular Eduardito, el amigo de la ranchera del fin de semana, ¿verdad? De esta estación de radio. Los saludos especiales entonces de parte de su servidor y amigo DJ Paz acá en controles. Saludos para la mudita de Cris Carrera.

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0: Bueno, el saludo especial entonces para la mudita. Imagínense, es muda, pero sí puede escribir. Yo no sé, yo creo que se mordió la lengua en algún momento y quedó sin audio, quedó desauditivamente, ¿verdad?
1: 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No, un hombre llama a una estación de policía y dice: aló, buenos días.
0: Buenos días, la policía que está buscando a Cris Carranza. Qué bárbara Carranza, hombre.
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0: Qué barbaridad. Bueno, ahí está el tema empatía. Bueno, todavía no lo estoy complaciendo, me lo estoy dejando de fondo. Lizeth, permítame, no crea que no le voy a complacer. Sí, voy a complacer con su tema solicitado a esta hora de la tarde. Vamos a ver. Bueno, saludos especiales entonces para... ¿qué pasó acá? Le toqué otro lado, por eso es que no sonaba la música. Bueno, saludos especiales a todos los que laboran en el Hospital Ruiz de Aldán, Virgen de las Nieves, allá en la Unión Europea. Están en sintonía de la estación. Muchísimas gracias por ampliar la cobertura total de Radio Masaya 89.1. La radio de, o mejor dicho, la voz de la frontera. Muchas gracias por acompañarnos. Muchísimas gracias. Muchas gracias, BR Enchudita, por acompañarme. Saludos a la gente del departamento de Lempira, de Candelaria, del Andique, la Cuesta, la Subida, las Piedras, las Bajadas. Están por ahí también, me dicen, en sintonía. Muchas gracias. Estamos en las 3 de la tarde con 57 minutos y les comento que con este tema musical para complacer a Lizeth y a todo el personal que labora arduamente en Cabaña Los Pinos, damos por cerrado la audición de banda. Prepárense porque viene el segmento, creo que viene el segmento de violines. Cris Carranza dice que no pudo hablar, solo por señas. Ay, me va a dar algo otra vez. Gracias a La Potra por estar con nosotros también allá en Tegucigalpa, en Olancho, en varias partes de Honduras, en Santa Bárbara. Gracias por acompañarnos allá en Pinalejo, Santa Bárbara. Están con nosotros también en esta hermosísima tarde. Me agrada muchísimo poderles acompañar. Muchas gracias, mi estimado amigo Eduardo.

Bueno, perfecto, amigos oyentes, en esta hermosa hora de la tarde me voy entonces complaciendo peticiones. Esto se llama Cigro Empatía. Empatía.

Ok, perfecto. Muchas gracias, amigos oyentes, en esta hermosa hora de la tarde. Finalizando el programa, son las 4 de la tarde en punto. Finalizamos el programa Solo Banda. Nos preparamos entonces para escuchar el segmento de... el segmento Solo Violines. Me dice por acá el repertorio que se tiene listo por acá. Así que vamos al segmento Música de Violines. A esta hora, gracias por acompañarnos siempre, por compartir con nosotros, por estar siempre al pendiente de la audición. Vamos a acompañarles una hora de este espacio, ¿verdad? Una hora tendremos para disfrutar con todos y cada uno de ustedes. Arrancamos.

Buenas tardes, amigos. Bienvenidos y bienvenidas al segmento de Violines a esta hora de la tarde a través de la plataforma. ¡Saludo! Y también a través de la frecuencia 89.1. Saludándole a cada uno de ustedes que están siempre pendientes, escuchándonos y disfrutando de esta transmisión el día, en el día martes 29 de septiembre, en el día de San Miguel Arcángel. Hoy hay fiesta en Marcala, departamento de La Paz. También en Azacualpa, departamento de Intibucá. ¿Dónde más? ¿Dónde más se celebra hoy fiesta en honor a San Miguel Arcángel? Así que por ahí hay ambiente, hay carreras de cinta. Bueno, hay eventos culturales. 4:04 p.m. Gracias por continuar. Avanzamos en este bloque de Solo Violines. Bienvenidos y bienvenidas.

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1: Bueno, avanzamos entonces. Me voy con este tema titulado La Calandria, a esta hora de la tarde en la voz de los traficantes. Bueno, perfecto. Me voy entonces a esta hora disfrutando de la...

0: Bueno, ahí estaba el tema. La calandria, señoras y señores, a esta hora de la tarde avanzamos. Saludos para Fanny, que está moviendo la cabeza, dice, con los violines. A esta hora de la tarde, muchas gracias, Fanny. ¿Qué le iba a decir?
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0: Deja libre mi camino, sigue tú por ti, por tu sendero, lo dice el tema.

Perfecto, interpretación, qué bárbara. Saludos para la mudita que está con nosotros. Me solicita el dale, dale. Y solo le recuerda, dice, a su expareja. No me acordaba de esta canción. ¿Quién la canta? Carranza, coménteme. Podrá ser muda, pero no es sorda. Así que, por favor, mándeme el nombre. ¿Quién la canta?

Muy bien, son las 4 de la tarde con 13 minutos. 4 de la tarde con 13 minutos. Gracias por continuar con nosotros, disfrutando de los éxitos. La única que me sale es con Don Omar. No me acuerdo cómo se llama la canción, hombre. Pero dígame cómo se llama, yo le mando esa canción. No me acuerdo, la verdad. Yo sé de cuál es, pero no me acuerdo el grupo.

Muy bien, son las 4 de la tarde con 16 minutos, 4 de la tarde. Bueno, tengo dos temas bastante peculiar porque, bueno, la primera sí sé de cuál es la canción, pero no me acuerdo el grupo o el artista. Y posteriormente tengo otra canción que dice, imagínense ustedes, vamos a ver si usted lo conoce en casa, dígamelo, porque me lo están solicitando por acá. Sí, hombre, pero vamos a buscarlo, dice... Complázcame con la canción Brincate por el corral de las vecinas. Qué barbaridad, qué barbaridad. Esta hora de la tarde, fíjese que no me aparece Brincate por el... Ah, que le puse cerco, hombre. Qué barbaridad. Por el corral, dice por acá. Vamos a ver el corral. Ajá, Brincate por el corral. Yo creo que es esta. Vamos a darle play a esto, a ver qué sucede. Canción, de las vecinas, dice. Creo que es esta, entonces, vamos. Uy, uy, uy. Hoy complaciendo peticiones a la potra en Tegucigalpa, Honduras. Por ahí se conectadita con nosotros virtualmente. Ay, ay, ay. Le prometo, Carranza, que al regresar yo le tengo su canción. Ahora lo voy a ir a buscar a la pulpería.

Muy bien, perfecto. Son las 4 de la tarde con 21 minutos. Ahí estaba el tema. Crúzate la cerca de la vecina. Me voy complaciendo a continuación este tema musical del Dale Dale. Es para saludar y complacer a Cris Carranza hasta Patuca en Olancho. Y al regresar vengo complaciendo a la berrinchudita, conocida como berrinchudita, para Fanny, allá en la Unión Europea, que está con nosotros disfrutando de la audición de la tarde, bueno, de la noche por allá en la Unión Europea. Saludos a la gente que nos acompaña en los Estados Unidos de Norteamérica, en Houston, los amigos que están en Florida, a la gente en Gettysburg, Maryland, Estados Unidos de Norteamérica. Muy buenas tardes, ya regreso con la otra complacencia.

Bueno, son las 4 de la tarde con 23 minutos. A esta hora seguimos disfrutando de los éxitos del segmento de violines. Sigo buscando la canción para complacer a Fanny hasta el hospital. Allá en la Unión Europea, que están en sintonía de la transmisión. Muchísimas gracias por acompañarnos.

Muy bien, exactamente las 4 de la tarde con 27 minutos, 4 de la tarde más 27 minutos. Ahí estamos complaciendo peticiones, me voy complaciendo hasta el hospital. Vamos a ver cómo se llamaba el hospital allá en la Unión Europea. Salud para Fanny, está conectada con nosotros. También tengo por acá Sintonía de El Salvador. Dice por acá Piquetes de Hormiga, me puede complacer El Salvador en la casa. El saludo especialísimo entonces para la señorita Gaby y su esposo, sus hijos y toda la familia que nos honran con su presencia en esta hora de la tarde. Los saludos. Ya tengo su melodía, Gaby, pendiente. Gracias por la sintonía, gracias por escucharnos.

Bueno, complaciendo peticiones a esta hora de la tarde, con mucho gusto, hasta El Salvador. Con saludos especiales para nuestra amiga Gaby y familia que están en sintonía nuestra. Al regresar me vengo complaciendo nuevamente hasta Tegucigalpa con un tema musical que lo estoy buscando ahora. Las 4 de la tarde con 30 minutos.

Ok, perfecto. Bueno, son las 4 de la tarde con 33 minutos. Me voy complaciendo peticiones. Este es el tema titulado Mi niña dice que le trae un recuerdo de ese tema. Cuando se armaba el relajo con los borrachos en el pueblo. ¿Ah? En el barrio. Así es la cosa, ¿verdad, amiga?

Bueno, son las 4:39 PM. Será el calabaceado a esta hora. Disfrutando de los éxitos de la tarde en el segmento de violines. Me quedan 20 minutos aún de este espacio de violines. Agradecemos a cada uno de ustedes por esa sintonía. Vamos a compartir más saludos a esta hora de la tarde. Tengo saludos para DJ Nancy, que se encuentra en la grata compañía de su novio Eric, allá en los Estados Unidos de Norteamérica. Un saludo muy especial para ellos, que la pasen súper bien, que disfruten de la tarde de este día de martes. Muchísimas gracias por acompañarnos, por compartir con nosotros. 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

Me voy saludando a Carlos Antonio, que me está solicitando un tema y me está sintonizando allá en Gettysburg, Maryland, Estados Unidos, y quiere escuchar este tema. Dice que se acuerda del grupo de mariachi. ¿Cómo se llamaba? Mariachi Solitario, algo así, ¿verdad? Dice que le trae un recuerdo cuando escuchaba a ellos cantar. Entonces quiere escucharlo en esta versión. Voy complaciendo. Eso, vamos a bailar con esto. Esto suena así.

Buenísimo el tema musical a esta hora de la tarde en la voz de Mariachi Juvenil. Es un cover muy bueno, ¿verdad? Para disfrutar en esta hermosa tarde del martes, segundo día de la semana. Voy con un éxito musical. Al regresar vengo con la pauta comercial.

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7: Buenísimo, bueno, estamos en la pauta comercial en esta hora de la tarde. Muchas gracias por continuar con nosotros. Estamos a 4 de la tarde con 56 minutos. Con este tema nos despedimos en el segmento de violines. Prepárense porque a continuación viene el segmento El Nudo Ranchero de la tarde de 5 a 7 de la noche. No se lo pierda, por favor, conéctese, contacte, comparta con todos sus seres queridos que están disfrutando de esta audición de la tarde en el día, en martes, segundo día de la semana. Saludos a todos en todas partes en esta tarde.

Ok, buenas tardes, amigos. Bienvenidos al segmento del Nudo Ranchero. Gracias por escucharnos, por compartir con nosotros en esta hora de la tarde. Ya listos y preparados para disfrutar de los éxitos.

Bueno, seguimos agradeciendo primeramente al Creador del Universo porque nos permite poder compartir con ustedes esta hora de la tarde y disfrutar de esta transmisión en el día martes, segundo día de la semana, marcándose en el 29 de septiembre del 2026. 27 les iba a decir. Qué rápido el tiempo, y nosotros por acá también compartimos con cada uno de ustedes. Agradecemos infinitamente a cada una de las casas comerciales que son parte de esta gran familia, y por supuesto la gerencia general y toda su familia, y por supuesto a los compañeros que formamos parte de este equipo, de este staff, de esta familia de 89.1 Radio Masaya, la voz de la frontera. Mañana se viene el programa de la mañana. En el programa ranchero me comenta que se viene nuestro compañero Eduardo, Eduardito cariñosamente se le dice. Un saludo especial para él y para toda su familia por ahí que nos está monitoreando también a través de la frecuencia. Los saludos especiales a esta hora, muchas gracias por acompañarnos y por ser parte de esta transmisión totalmente en vivo. Me voy entonces con este tema musical, gracias por elegirnos.

0: Ok, el tema Pacas de Aquilo a esta hora de la tarde sonando a través de la estación 89.1, frecuencia autorizada acá en ¿cómo se llama? En Cola Moncagua, Intibucá. Bueno, queremos pedirle también a los amigos que nos sintonizan a través de a través de MyTunnel. Cuando usted entra a MyTunnel y le da a reproducir al enlace, al link, usted va a encontrar un pulgarcito hacia arriba y uno hacia abajo. Le pedimos, ¿verdad?, que pueda valorarnos regalándonos ese pulgarcito hacia arriba. Ya hemos adquirido, creo ya, de nuestra transmisión aproximadamente unos 17 pulgarcitos. Y eso es bastante interesante, bastante válido, bastante... Para nosotros que estamos acá en transmisión, eso nos motiva de verdad poder ver esos resultados en esta plataforma digital. Son las 5 de la tarde con 15 minutos. 15 minutos pasan de las 5 de la tarde en el Nudo Ranchero. Bienvenidos y bienvenidas a cada uno de ustedes que están en sintonía siempre compartiendo con nosotros. En esta transmisión de la tarde. Muchas gracias. Vamos a ver, tenemos 202 pulgarcitos. Queremos más, que más personas llegue y más pulgarcitos hacia arriba, ¿verdad? Eso, el algoritmo de cibernético también nos ayuda muchísimo a recomendar a más personas la plataforma digital como tal. Y por supuesto, los que están a través de del área donde alcanza los watts de potencia de esta radio, por supuesto, le invitamos para que puedan también compartir la parte digital.
1: Le hicieron

Muy bien, perfecto. El tema musical, la piñata. Me voy rápidamente complaciendo peticiones a nuestra amiga Gaby. Allá está con nosotros en El Salvador. Aquí está su puño de tierra, mi estimada amiga. Un saludo muy grande para usted y para toda su familia. Qué gusto de verdad poderla acompañar en esta hora de la tarde, a las 5:20.

Excelente participación musical de la voz desaparecida de Antonio Aguilar. Voy complaciendo peticiones y este es el tema La Hielera a esta hora de la tarde, señoras y señores. Al regresar, la baraja bendita para saludar al popular Tito. Está con nosotros por ahí. Saludo, mi estimado hombre.

0: Buenísimo, buenísimo tema musical en la voz de los Huracanes del Norte. Me voy rápidamente entonces con los Tigres del Norte. Y este es el tema titulado La Baraja Bendita de esta hora. Yo no sé, pero yo siempre he dicho que esta canción de alguna forma me trae nostalgia, me trae recuerdos, de alguna forma me trae un sentimiento. Me gusta su tonalidad, su ritmo, me gusta todo, de verdad también. Gracias por solicitarlo.
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0: Saludos, mi buen amigo Tito, el popular Tito, ahí anda full.
1: 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Al oír la acusación, el juez le dice al penado: ante tal acuse, dime, ¿qué alegas en tu defensa antes de ser sentenciado? Escuche, señor, mis palabras,

desde entonces, Señor mío, se posesionó en mí el pensamiento de hacer de cada carta de la baraja un pasaje de la Biblia. La baraja, Señor, tiene 365 puntos como 365 días tiene el año. Se divide en cuatro colores.

0: después de la traición y muerte de Judas. El 12 me recuerda a los 12 apóstoles. Y este, que está representado por un rey, me confirma que todas las cosas están gobernadas por un solo rey. Dios hermoso y todopoderoso. Eso es todo lo que tengo que decir en mi defensa. Júzgueme si he faltado.
1: Excelente interpretación, la baraja bendita. Ya regreso con más.

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0: Quintana.
1: Bueno, estamos en la hora de la tarde. Gracias por continuar con nosotros disfrutando de los éxitos a esta hora. Señoras y señores, amigos oyentes, están en sintonía siempre de la audición.

0: Bueno, estamos en vivo, señoras y señores, disfrutando de esta hora de la tarde. Ahora mismo nos quedamos fuera de cobertura de la frecuencia. Motivos de amenazas de truenos. De una tormenta fuerte sobre el pueblo de Colomoncagua, Intibucá. Las 5 de la tarde con 37 minutos. 37 minutos pasan de las 5 de la tarde. Escúchenos a esta hora a través de MyTunnel. Le mandamos ahí la invitación para que nos comparta la sintonía. Y por supuesto, esté siempre con nosotros en sintonía. ¿Dónde está? Los Tigres del Norte, el tema titulado La Yaquecita, está ahora sonando. Muchísimas gracias, voy hasta las 7 de la noche con el segmento Nudo Ranchero. A través de esta plataforma digital de 89.1. Ay, mi yaquecita, qué rico.
1: Que quise mucho en Sonora.
0: 38 minutos pasan de las 5 de la tarde. Muchas gracias a ustedes que nos acompañan en diferentes partes. Están conectados con la transmisión. Muchas gracias. Vamos a ver por acá. Necesito que haya pasado ya, aunque sea los 200. Me gusta. Sí, 200 pulgarcitos arriba. Tenemos 202. Necesitamos incrementar esos pulgarcitos en MyTunnel Radio, señoras y señores. El saludo especial entonces para nuestra buena amiga Gaby, que anda muy conectada con la estación allá en El Salvador, en San Miguel, El Salvador, a esta hora de la tarde. Los saludos especiales para ella, deseándole lo mejor, que se la pase súper bien disfrutando. Gracias Gaby Villatoro y toda la familia que están conectadas con nosotros. Le agradecemos infinitamente por acompañarnos, por estar conectado y compartiendo con nosotros esta hermosa tarde a través de Radio Masaya desde Colomoncagua, Intibucá. Qué bonito por acá. Un clima muy espectacular, muy agradable. La verdad que me encanta, me encanta. Yo creo que me voy a quedar en Colo. ¿Nos quedamos o no? Venimos por una temporada por acá a formar parte de esta familia, pero si Dios le permite, nos quedamos por más tiempo. Créame que estoy muy contento, estoy muy agradecido con la gerencia general por hacerme parte de su familia, del staff de esta radio. 89.1, su frecuencia autorizada. Es una frecuencia autorizada que está para esta zona, para Colo, ¿verdad? Muchísimas gracias por acompañarnos, oyentes, amigos que están en todas partes. Ya muy pronto vamos a compartir transmisión de pronto por la plataforma oficial de TikTok o la plataforma también de Facebook. Bueno, Facebook tiene bastante complicaciones con el tema del copyright. De igual forma para YouTube, TikTok es el que está más accesible en esa parte, ¿verdad? Pero le invitamos para que siga las redes sociales de esta radio. Búsquelo en Facebook, en TikTok, en Instagram, en YouTube. Ahí está, para que se conecte con nosotros, indague, interactúe con nosotros, con el staff. También le recordamos que la radio como tal cuenta con sonido. Un sonido profesional para que usted pueda amenizar su evento, ya sea su graduación, sea sus 15 años, una boda. Necesita maestro de ceremonia, contáctese con la gerencia que nosotros vamos para allá, ¿verdad? Estamos totalmente a la orden para trabajar para ustedes, con muchísimo gusto. En controles, en cabina, a esta hora de la tarde, les saluda su amigo y servidor DJ Paz. Para los que se preguntan de dónde somos desde Intibucá, Intibucá.
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0: Aquí estamos en esta familia, en este rinconcito, a escaso. La verdad es que me dan ganas de emigrar al Salvador, también les cuento. Está cerquita al Salvador, por acá estaba checando el mapa y estoy como a 40 minutos. A 40 minutos, gracias. Bueno, vamos entonces a una pausa comercial. Ya
2: regresamos. 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

0: Bueno, señoras y señores, a esta hora de la tarde le damos continuidad a la transmisión en el Nudo Ranchero. Gracias por acompañarnos, por ser parte de esta familia de 89.1 desde Colo Moncagua, Intibucá, Honduras, frontera con El Salvador. Disfrutando de una rica lluvia sobre el pueblo de Colo Moncagua.
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0: Saludos entonces para nuestra amiga que nos sintoniza allá en Tegucigalpa, Honduras. Está disfrutando de la transmisión a esta hora, en el cual agradecemos infinitamente que nos acompañe virtualmente, digitalmente, a través de MyTunnel Radio.

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A las 5 de la tarde con 57 minutos. El saludo especial entonces nuevamente para nuestra buena amiga Tania hasta la Esperanza Intiuca en sintonía nuestra. Muchísimas gracias por acompañarnos. ¡Suena bonito! Esto es Masaya 89.1 desde Colo, Moncagua, Intiuca. ¡Qué gusto me da poder estar por acá! Para esta gente hermosa, luchadora, trabajadora, por supuesto disfrutando de la audición de la tarde.

Muy bien, perfecto. Rosita de Olivo, Bárbara Rosita. El día miércoles se extravió, el día miércoles 29 de septiembre, dice por acá. El día miércoles 29 de septiembre, les comunico que a una persona ha extraviado un celular marca ZTE. Por favor, la persona que lo encontró lo va a entregar el día jueves.